0: Chicote. Dos votos para los Tigres. Tres para los a ver, dice. Hola, Manuel. Buenas tardes. Los norteños. Perfecto. Dos para los norteños. Dos para los Tigres. Tres para el Chapo de Sinaloa. Dice los Tigres del Norte. Perfecto. Tres votos para los Tigres. Tres para el Chapo de Sinaloa. Se empatan los cartones. Con tres votos. Recuerden que el primero que llega a 10, con eso nos damos. Dice, buenas tardes. Voto por los norteños. Tres para los norteños. Santo Dios. Dice los norteños de Ojinaga. Perfecto. Cuatro para los norteños. Y a ver. Dice, buenas tardes por el Chapo de Sinaloa. Cuatro para el Chapo. Buenas tardes. Voto por los Tigres del Norte. Déjale reacciono porque se me va la onda. Cuatro los Tigres. Cuatro el Chapo. Cuatro los norteños. Están empatando los cartones. Están definiendo. Están yendo más adelantados los cuatro. Los tres artistas que llevan cuatro votos. Dice, voto por los norteños de Ojinaga. Perfecto. Llegan a cinco. Llegan a la mitad de los votos los norteños de Ojinaga. ¿Quién más? 6-18-2-33-20-10. Dice, buenas tardes. Voto por el Chapo. También llega a la mitad del Chapo de Sinaloa. Dice, voto por los norteños de Ojinaga. 6 para los norteños de Ojinaga. ¿Quién más? 6-18-2-33-20-10. 6-18-2-33-20-10. ¿Por quién votan? Dice, hola, buenas tardes. Voto por los Tigres. 5 los Tigres. 5 el Chapo. 6 los norteños. A ver, voten. 6-18-2-33-20-10. Buenas tardes. Voto por los Tigres del Norte. 6 votos para los Tigres. 6 para los norteños. 5 para el Chapo de Sinaloa. ¿Quién más? 6-18-2-33-20-10. Buenas tardes, los norteños de Ojinaga. 7 los norteños. A ver. El Chapo de Sinaloa, uno más. Dice, buenas tardes, voto por el Chapo de Sinaloa. Perfecto, 7 votos para el Chapo. 7 para los norteños, 6 para los Tigres. Buenas tardes por los norteños, perfecto. 8 votos para los norteños. Están más cerca los norteños de Ojinaga, igual que el Chapo de Sinaloa. 6-18-2-33-20-10. Dice, buenas tardes, Manuel. Yo voto por los Tigres del Norte, Manuel, ok. Perfecto, 7 los Tigres, 7 el Chapo. Voto por los norteños, perfecto. 9 votos los norteños. Buenas tardes, voto por los Tigres. 8 los Tigres, 9 los norteños. Oigan, están súper cerrados los cartones, se van cerrando en la contienda. A ver, el Chapo tiene 7, los Tigres tienen 8, los norteños 9. Dice por acá, buenas tardes, voto por... A ver, ¿por quién votaron? ¿Por quién votaron? A ver.
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0: Ay, Dios mío. Ya me cayeron bastantes votos, bastantes votos. Votan por los Tigres del Norte, pero... Ya no les alcanza. Ya no les alcanza porque... Porque tenemos... ¡Tenemos ganadores! Toda la hora completita van a estar los norteños de Ojinaga para complacerlos. ¿Con cuáles vamos a ir en esta tarde? 6-18-2-33-20-10, el primer parecito de la tarde. ¿Con cuáles vamos a arrancar esta maravillosa y espectacular tarde? Dice, empieza con esta que tienes de fondo, mi Meni. Dice, ¿hasta cuándo? Perfecto, tengo ya las dos primeras para complacerlos en esta tarde. 6-18-2-33-20-10. Los norteños de Ojinaga van a estar contigo y conmigo para complacerlos. Se llama No se me acabó lo macho. Buenas tardes, bienvenidos a la mejor FM. Son los norteños de Ojinaga que van a estar contigo y conmigo a través del 103.7, aquí nomás.

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14: ¡Ale! Ya son las 6 de la tarde, ya con 25 minutos. Las 6 de la tarde con 25 minutos. Los norteños de Jinaga están contigo y conmigo, ¿eh? La neta, para complacerlos. Oye, déjale, doy prisa porque ya me están cayendo bastantes mensajes. Dice Manolito, por los norteños y un punto a trabajar, huevón, para Yadira de la colonia San Carlos, ¿ok? Ya ganaron sus norteños de Ojinaga, mira, ahí va, mire.
15: Ponte a trabajar, huevón.
14: Yadira de la colonia San Carlos. Dice, fruta prohibida, mijo, saludotes. Ya está, mijo, con todo el gusto del mundo te mando un saludote. La de fruta prohibida, ok, ya está. Dice, a ver. La ladrona para la Betty. Ufas, no, a la Betty le llega esa rola, pero hasta el mero tuétano, le llega esa rola, la neta, ahí está, llore y llore y llore, y más cuando se le va su negro, uy, cuando se le va su negro, no, hombre, llora más todavía, que extraña a su negro, y que extraña a su negro, y que ya sin su negro no puede vivir, y ahí está toda enamorada, ¿verdad? Pero bueno, vámonos a la música y luego ya regreso. 618-233-2010, los norteños de Ojinaga están contigo y conmigo aquí en La Mejor. Buenas tardes.

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6: Seguimos con Maya Solano. Se paran ya 16 minutos para que den ya las 7 de la tarde. Qué rápido, ¿verdad? Dice Meño, ponte la rola. Si tu amor con norteños, gracias. Si tu amor o sin tu amor. Quiero pensar yo que sin tu amor, ¿verdad? Quiero pensar yo. La de Sin Tu Amor. Ok. De los norteños de Ojinaga, esa mera. Entonces, ¿cuáles más me van a pedir en esta tarde para complacer a los norteños de Ojinaga? Dice, por favor, Manuelito, la de Vuela Paloma. Ok, ya está. Y Manuela, de Quédate Conmigo, por favor. Ok, quédate conmigo. Dice, saludos para la gente de Lidesa, que ya vamos a descansar, en especial para el buen amigo Babuino Bigotón, con rolita, con una rolita para echar caguamas. Ay, qué a gusto estos viejos, saludos. Dice, hola, ¿me puedes complacer con un Dolor de Engaño? Con saludos para Miguel Miranda de Llano Grande. Saludos hasta Llano Grande, con todo el gusto del mundo, Dice, buenas tardes, ¿puedes complacer con las mañanitas para Cristina Gaitán hasta la puertilla de parte del Chacal? Y un saludo para todos los de Puertilla desde Nebraska. Ya está, con todo el gusto del mundo, mira. Felicidades para ella, que el día de hoy está de manteles largos, Hasta la puertilla va el saludo. Para Cristian Gaitán. Para Cristian Gaitán, dice Cristina.
7: Qué lindo.
6: Para Cristian Gaitán, que el día de hoy está de cumpleaños hasta la puertilla. De parte del Chacal, hasta desde Nebraska. Fíjate, saludos, mi Chacal, con todo el gusto del mundo, Así que vámonos a la música. Son los dueños de Ojinaga, aquí nomás en la mejor FM. Buenas tardes. Ya solo nos separan 15 minutos y serán las 7. Que no se le haga tarde. Vámonos.

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8 de la noche con 6 minutitos. Buenas noches a todos. ¿Cómo están? Oye, sean todos y todas bienvenidos a un programa más de Nocturna a través del 103.7. Oye, gracias por estar en sintonía. Gracias por preferir la mejor FM. Muchísimas, muchísimas gracias. Espero que hoy ustedes hayan tenido un día maravilloso, que han tenido un día extraordinario. La verdad es que sí. Y si no, pues bueno, mínimo un día tranquilo, agradable, ¿verdad? Sí. Oye, déjame mandar un saludito a mi Pete hermoso, a mi Pete Escobedo hermoso. Un abrazo para ti, amigo. Mi Pete hermoso. Mi Pete es un pan de Dios, fíjense, sí. Pete es quien nos graba acá, quien está en cabina de grabación. Y, no, hombre, siempre muy tranquilo, muy relajado, con una paciencia. Te amamos, Pete. Un abrazo para ti, cariño. Oye, pues bueno, oigan, estamos iniciando en este miércoles, el día de hoy. Ah, no es cierto, ¿verdad? ¿Por qué les dije miércoles? No, si les digo que andamos mal. Es martes, tú. Oye, ¿por qué? Ya quiero que sea miércoles. Santa Claus. Estoy pensando en algo que voy a hacer mañana. Oye, es martes, sí, estamos iniciando un programa más. Martes es 29 de septiembre y es 2026.

Oigan, bueno, estoy pensando en lo que voy a hacer mañana, por eso traigo el miércoles en mi cosita. Oye, ahí escuchamos algo de la señora de Tropicalísimo Apache. Esto se llama Creo que te vas a ir, bastante bueno, iniciando con cumbiecita, a gusto, agradable. Oigan, ustedes saben que Nocturna es enteramente grupero, grupero romántico, pero también saben que me pueden solicitar algo de tecnobanda, algo de cumbiecita, baladas, por supuesto. Oye, fíjate que íbamos a integrar ahí ese tema de Prometimos No Llorar, no recuerdo quién lo tiene, de quién es, pero se llama Prometimos No Llorar y no lo hemos arrastrado, pero ahorita lo vamos a poner, ¿sale? Perfecto. Oigan, pues bueno, déjenme, les platico, siento que hoy arrastré demasiada música, pero ustedes ya se la saben, qué es lo que escuchamos, qué es lo que me solicitan, y conforme vayamos avanzando, ya saben que la verdad mi prioridad es para mí poner lo que ustedes me vayan solicitando, ¿sale? Perfecto. Oye, vámonos con Los Temerarios, ¿no? Que es lo que tengo aquí al principio. Vamos a iniciar con ellos. Con ellos vamos a abrir puerta. Con Los Temerarios, este tema, la verdad, fue muy, muy sonado. A mí, la verdad, es que les digo, en un principio yo no le agarraba el gusto a Los Temerarios. De verdad, no. Yo veía a las muchachas, yo estaba chiquitilla. Oye, yo veía a las muchachas que se redetían por Los Temerarios. Y a mí, bueno, ya estaba chiquitilla. A mí me parecían aburridos. Yo decía, ay, no, ¿por qué escuchan eso? Y las muchachas encantadas de la vida cuando les dedicaban un tema de Los Temerarios. No, hombre, muchachas que actualmente pues ya son abuelitas, ¿verdad? Son mamá y hasta abuelitas. Ok, oigan, bueno, ¿qué les parece si iniciamos? Abrimos puerta con esto de Los Temeduermes. Esto se llama Una Tarde Fue. Ay, está como la traían las muchachas de aquel entonces. Oye, pues bueno, vamos a escucharlos. Con esto iniciamos, con esto abrimos puertas. Son ya 8 de la noche, 10 minutitos. La escuchamos. Yo regreso con más a través del 103.7. Estás escuchando Nocturna.

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0: Oigan, estamos de vuelta, siendo ya las 8 de la noche, 18 minutos. Oye, ahí estuvimos escuchando esta de Bobby Pulido, se murió de amor. Yo no sé por qué dije se murió la flor. No, se murió de amor. Oye, de 1996, bastante, bastante. Oye, ese chico, bueno, ya ni tan chico. Oye, pero sigue igual de guapo, ¿eh? Sigue igual de guapo mi Bobby Pulido, chiquito hermoso. Oye, fíjate que ya casi no viene para acá. Él pues está, vive en Estados Unidos y allá tiene sus eventos, ¿eh? La mayoría de los eventos allá. Acá, escasamente, y yo diría que no. Pero bueno, igual así lo queremos. Sí. Oye, dice por acá, déjeme leer algunos de los mensajitos que tenemos. Dice, buenas noches, Nocturna. ¿Me podrías complacer con la canción Tanto Adiós de Los Ángeles Negros? Saludos y bonita noche. ¡Qué rico! Oye, ¿no arrastramos de Los Ángeles Negros? No, ¿verdad? Creo que no, pero te agradezco que nos solicites. Muchísimas gracias, Eric. Gracias. Ahorita la buscamos, ¿eh? Ahorita la buscamos y te la mando. Y dice por acá, dice, buenas noches, prometimos no llorar, de Palito Ortega. ¿Me estás solicitando o me estás informando? Porque a mí se me fue la onda de quién la canta. Ok, oye, saludos a mi Jimmy. Saludos al buen Jimmy. Oye, Jimmy, ¿cómo sigue tu hermana, eh? ¿Cómo sigue tu hermana? Esperemos que vaya avanzando. Y esperemos que se recupere pronto, ¿verdad? Jimmy, que está muy, muy preocupado por su hermana. Oye, tenemos audio. Vamos a escucharlo. Dime, cariño.
1: Buenas, Nocturna.
0: Mi Santi, bien.
1: Oye, ¿me podrás poner una canción? Grupo Brindis, Amor Sincero. Ahí, por favor. Saludos para mi esposa Mariela. Y que estés bien. Ahí te puedo mandar un beso. Yo sí. Creo que sí. Ahí te va. Muchas gracias, Nocturna. Buenas noches.
0: Mi Jimmy. Bueno, sí, a mi Jimmy, saludos. Oye, mi Santi. Ay, te amo, mi Santi. Tú no pidas permiso. Tú mándamelo y ya. Tú no pidas permiso, Santa Claus. Oye, por acá llega a cabina de la mejor mi David Arce. ¿Cómo estás? Buenas noches.
2: Hola, ¿qué tal? ¿Cómo estás, hermosa Nocturna? Mira, pues nuevamente por aquí comunicándome contigo para ver si me puedes complacer con una canción. Esta canción pues te la dedico totalmente para ti. ¿Sí? Es la de Aliado del Tiempo con Mariano Barba. No sé si me la puedes poner.
0: Qué bien.
2: En su repertorio, pero si es así, sí. Va dedicadísima para ti, hermosota. Te mando un mega besote. Y ya sabes que es todo tuyo.
0: Ay. David. Ay. Mi David siempre hace que se me ponga la piel chinita. Mi David, besote para ti y mi amor. Oye, gracias, ¿eh? Gracias. ¿Qué crees, mi David? Que por acá ya estoy. Arrastré algo de Mariano Barba. No lo que tú me pides, pero ahorita inmediatamente la movemos, la cambiamos sin problema. Muchas gracias, mi David. Hermoso. Oye, dice por acá, dice, buenas noches, hermosa Nocturna. Oye, por favor, ¿me puedes poner una canción de Los Caminantes? La que tú gustas, hermosa. ¿Qué crees que también arrastramos algo de Los Caminantes? ¿Cuál pusimos? Ah, supe perder. Ay, ya saben que se me va la onda, feyotes. Es que si ven que se me va el hilo, ustedes ahí organícense y veis. Acá, mija, acá. Así. Sale perfecto. Oye, sí. Tenemos esta de Los Caminantes, Supe Perder, se llama. Oye, dice por acá, ¿cómo que no vas a mencionar cuáles tienes? Entonces, ¿cómo sé cuáles voy a pedir? Ahora. Pues tú nada más pide y ya. Bueno. Ok. Déjame. Es que a mí me parece que arrastramos mucha música, pero va. Ahí les digo. Bueno, ya escuchamos a Los Temerarios, ya escuchamos a Tropicalísimo Apache, ya escuchamos a Bobby Pulido, Oye, pero también vamos a poder escuchar algo de los Acosta, Voy a pintar un corazón. Vamos a poder escuchar a los Bukis con Quiéreme. Está también Bronco, Que no quede huella. Está también los Yonix, Tu presa fácil. Está también Pegaso, Chapoteando. Esta es muy guapachosona. Está también José José, Si me dejas ahora. Están los Bríos, Tengo miedo. Están los Solitarios, Mi amor es para ti. Está también los Señores de Grupo Indio, Herida de amor. Sin más, Viento y sol, Cenizas y fuego. Escucharemos también a los Rehenes con un títere. Ah, esa está muy buena. Oye, ¿quién más? Los Caminantes, Supe perder, que ahorita la mandamos. Oye, Industria, Y tú con él. Escucharemos también. Ah, pero de Brindis, ya me pidieron, ¿verdad? Ahorita le mandamos lo que me solicitaron. Es que acá tenía yo algo de Brindis. Pero bueno, vamos a mandar lo que me piden. Oye, está también El amor de mi vida, el señor Joan Sebastián. Este Abracadabra con En realidad. ¿Quién más? Están los Fugitivos. Y el señor Rigo Tobar. ¿Cuál es el Rigo Tobar? Cuando tu cariño, de Rigo Tobar. En esta otra computadora tenemos a Mariano Barba, que ahorita mandamos lo que me están solicitando. Está Diego Verdaguer, Ventana del Alma. Está Camilo Sesto, Melina, La Mafia, No lo haré, Grupo Libra, del signo Libra, y hasta ahí. ¿Sale?

Listo, listo. Oye, pues vámonos a música, ¿no? Vámonos a música, vamos a escuchar lo que me están solicitando. Oye, ya tengo por acá lo que me pidieron de Mariano Barba y lo voy a poner, lo voy a mandar primero porque lo tengo a la mano ya. Ya. Pero ahorita busco lo que me están solicitando de Los Ángeles Negros. Gracias a mi Eric. Gracias, Eric, por solicitarme algo de Los Ángeles Negros. Ahorita lo mandamos con todo gusto. Sale perfecto. Oigan, son 8 de la noche, ya 26 minutos. Vamos al corte con esto. Yo regreso con más a través de La Mejor FM 103.7. Estás escuchando Nocturna.

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Oigan, ¿cómo? Ay, pero cómo me gustan mis fonditos. Los que tenemos de cajón, con los que iniciamos. No, hombre, una chulada. Oye, son ya 8 de la noche, 41 minutitos. Oye, déjame leer quién está de este lado. ¡Mi Philip Huerta! ¿Cómo estás, cariño? Dice mi nocturna, ¿cómo estás? Dice Joan Sebastián, ponte la de amarte. Y aquí andamos, escuchándote, aunque no te mande mensajito, seguido. Ahora sí, las 2 horas, saludos. ¡Ay, mi Philip! Te mando un abrazo, con mucho cariño, mi amor. Oye, tú dale, no te preocupes, tú dale. Espero que tengas mucho pasaje en estas 2 horitas. Digo, no sé hasta qué hora vayas a trabajar, pero espero que tengas mucho pasaje, mi Philip, ¿sale? El Philip Huerta. Ay, qué hermoso leerte, mi Philip. Ahorita buscamos lo que me está solicitando, ¿sale? Perfecto. Oye, dice, hola hermosa, buenas noches. ¿Me puedes poner una canción de Sergio Mendívil? La que más te guste, hermosa. Ok. Sergio Mendívil, correcto. Ok, ahorita buscamos alguna de las que tenemos ahí y la mandamos. Sale perfecto. Oigan, tengo esperándome esto que me están solicitando de Palito Ortega. ¿Quién más? Tengo por acá. Es que estaba buscando la de Joan Sebastián. Ok, ahorita la mandé. Bueno, tengo pendiente esa, la de Palito Ortega, la de Joan Sebastián. Y pues bueno, y vamos a escuchar también algo de José José. Esta, la verdad, me ha encantado, ¿eh? Me ha encantado. Les voy a ser sincera, he tratado de evitar por mucho todas las que las que siempre ponemos de Joan Sebastián. ¡Hora! Bueno, sí, también de José José. Y esta que estamos aquí pendientes me ha gustado mucho, ¿eh? Si me dejas ahora, se llama. Bastante, bastante bueno. Oigan, ayer teníamos varia tecnobanda. Hoy no, ¿eh? Hoy andamos muy románticos. Súper melosos. Súper románticos. Y pues bueno, es... Oye, estoy yo esperando de verdad que fuera miércoles. No sé por qué les dije que era miércoles. Oye, los bríos también. Los bríos con eso que se llama Tengo Miedo. También la vamos a mandar. ¿A quién más? A los señores del Grupo Indio. No, sí andamos súper melosotes, ¿eh? Viento y sol también. Cenizas y fuego. Pues bueno, ahí estaremos escuchando esto y obviamente lo que me vayan solicitando. Que ustedes saben que para mí primero es lo que ustedes me soliciten. Ya, si queda tiempo lo que yo tengo aquí. ¿Salió? Perfecto. Oigan, el saludo para todos mis amigos taxistas que andan a la vuelta y vuelta, como ellos dicen. El saludo es para ustedes y para su pasaje, por supuesto. A mis amigos los chofis también. A la gente que nos va escuchando ahí en el bus. Obviamente a los naranjitas. Pero pues bueno, a todos los chofis, a todos los que nos vayan escuchando, del color que sea. Oye, y a la gente que nos está escuchando ya en casita. A la gente que va escuchándonos en la moto, con sus auriculares. Gracias, gracias, gracias, gracias. Oye, ¿a quién más? A toda la gente que nos hace favor de escucharnos en la Unión Americana y alrededor de la República Mexicana. Oye, mandarle saludo a uno de mis hermanos, a Jesús Eduardo, a Lalo, a Lalito. Así le dice la señora que dice que es mamá, Lalito. Que también anda por ahí con mis amigos de Pot. Entonces, el saludo también para él. Oye, pues bueno, vámonos, ¿no? Vámonos a música. Estoy pendiente con esto que vamos a escuchar ahora mismo. Esto se llama Prometimos No Llorar. Es de Palito Ortega. Con esto, ¿me voy a corte? Creo que sí. Entonces, hacemos un espacio musical y continuamos. Ya regreso.

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De vuelta, son ya las 9 de la noche. Hoy ya estamos en la segunda hora, segunda y última hora con ustedes a través de La Mejor FM 103.7. Oye, tengo por acá, fíjate que antes de irnos a música, no, creo que fue en el Inter. Oye, me llegó un mensajito y me dice, Nocturna, una pregunta. ¿Crees o has tenido un amor imposible? Pregunta seria. Ahora. No, Eric, no he tenido ningún amor imposible. Yo no. He tenido amores, digamos, fastidiosones o indecisos. De esos amores que se van y luego vuelven. Y luego se vuelven a ir y luego vuelven. Se van y luego vuelven. Y así, tuve un amor así, como de unos... ¿Qué te gusta? No sé, como 2 años que iba y venía y me venía, hasta que así, exactamente así como la canción que me pediste de Los Ángeles Negros. Ay, como que dije, ay, mijo, ya, qué flojera. Ve al psicólogo, hijo, algo está mal en ti. Y ya, me aburrí. Pero así que te digas un amor imposible, Eric, pues no. No. No, para nada. ¿Tú sí, Eric? ¿Tú sí has tenido amores imposibles? Oigan, ¿a qué le llaman amor imposible? Al amor que... del que se obsesionaron y nunca lo tuvieron, ¿o cómo? Pues bueno. Oye, tengo por acá ya lo que me están solicitando de hace rato de Sergio Mendívil. Oye, está guapito Sergio Mendívil, ¿eh? No lo había visto bien, amigo. Oye, fíjate que me encontré, me dijeron que la que sea, la que más te guste. Ok, de Sergio Mendívil. Oye, me encontré esto que se llama Mi Fracaso, de Sergio Mendívil. Oye, está guapito, bastante guapito. Sí. Viván, hermoso, ¿cómo estás, cariño? Buenas noches. Dice, hola, amiga nocturna, ¿sabes que te adoro? ¿Me puedes poner la de Amor Imposible? No sé quién la canta. Ah, caray. Amor Imposible, híjole, pues es que hay varios intérpretes, ¿no? A ver, la vamos a buscar. Y te mando ahí con quién me aparece, ¿sale? Ya tú me dices si sí o si no, ¿sale? Perfecto, mi Iván, te mando un abrazo, cariño hermoso, te mando un abrazo. Oye, espero que que estés vendiendo mucho. Estés vendiendo mucho, mucho, mucho. Ah, de Samurai, correcto. Perfecto. Entonces ahí te la busco y te la mando. Oye, mi Iván, ay, no, es que siempre que Iván me manda mensaje. Oye, no sé por qué, pero se me antoja tanto un duro con verdura. Duro con verdura, se me antoja de los que tiene Iván Santa Claus. Oye, que en algún momento nos mandó la fotito de los duros con verdura que vende Iván. Ay, Iván. Ay, no, qué rico, qué delicioso. Mira, ya se me hizo agua la boca. Tomamos agua. Oye, pues bueno, vámonos a música, ¿sale? Vámonos a música. Vamos a escuchar esto que nos están solicitando de Sergio Mendívil. Ay, qué guapito, Se llama Mi Fracaso. La escuchamos. Yo regreso con más a través de La Mejor FM 103.7.

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Oigan, son 9 de la noche, 13 minutitos. Fíjate que desde hace rato me habían pedido algo de los caminantes. ¿Por qué no me dicen? Recuérdenme. ¿Saben que se me va la onda? Peyote, recuérdenme. ¡Eh! ¡Mi canción! Acá, falto yo. Oye, pues bueno, ahí mandamos de los caminantes, que por cierto luego habíamos arrastrado, bastante, bastante buena. Super Perder se llama. Oye, tengo por acá esperando, ahorita le vamos a mandar algo de Camilo VI, Melina se llama. Dice Eric, dice, yo pienso, Nocturna, que no se debe jugar con los sentimientos. ¡Ay, hijo! Pues no, no se debe. No deberían hacerlo, pero mira, si esa persona nunca sintió nada por ti, no debiste ilusionarla. ¡Ah, caray! Eric, pues es que hay personas que no tienen nada que hacer, hijo. Así. Hay personas que no tienen nada que hacer en la vida o no sé. Pues, ¿qué de? Hay muchas cosas que son involucradas, mi Eric. Pienso que también tiene que ver la educación que tuviste, lo que tuviste, el ejemplo que tuviste en casa desde peque. Todo eso nos va formando, mi Eric, ¿sabes? Ajá. Hay personitas que saben querer bonito y se encuentran con personas que son una basura, ¿sabes? Y pues así sucede, Eric. Así pasa cuando sucede. Oye, pero pues no, yo pienso que en cuanto tú empiezas a ver banderitas rojas, ¿no? Empiezas a ver comportamientos que no van contigo, pues desde ahí debes poner límites, ¿no? Y, no sé, sacudirte a esa persona y seguir con tu vida, ¿no? Yo pienso. Sí hay personitas de las que debemos alejarnos, ¿no? Digo, cuando estás peque, cuando vas, cuando todavía eres adolescente, vaya, que estás empezando en estas situaciones del amor, pues no te das cuenta, pero cuando ya tienes ahí carrera universitaria, cuando ya tienes experiencia en esto de conocer personas, en esto del amor, pues ya sabes, ¿no? Dónde sí y dónde no. Dónde puedes permitir o dónde quieres permitir, ¿no? Y dónde no. ¿Verdad, mi Eric? ¿Por qué, Eric? ¿Ya te pasó o qué? ¿O por qué me preguntas? Cuéntanos, Eric, cuéntanos. Santa Claus. Oigan, pues bueno, mientras Eric se decide si nos cuenta o no, oye, vámonos a escuchar esto que tengo acá esperándome, Camilo VI. Esto se llama Melina, uno de los temas que a mí, a una servidora, le gustan demasiado, demasiado, demasiado. Sale, vamos a escucharlo, yo regreso con más a través de la mejor FM 103.7. Estás escuchando Nocturna, ya regreso.

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La noche, 25 minutitos. Oye, déjeme leer a mi Eric que dice sin comentarios, Nocturna. Pero muchas gracias por tus palabras. Ojalá todas las personas pensaran igual que tú. Lamentablemente no es así. Mi Eric, yo te reitero, si quieres platicarnos lo que sea, si quieres contarnos, adelante. Sabes que aquí el chat, ellos luego te mandan el mensajito de cómo ven ellos la situación. Sale un consejo, 2, 3, 4 consejitos y te llevas. Mi Eric, te voy a decir algo. Las personas, amorcito, las personas, cada quien trae su chip, mi amor, ¿verdad? Eso lo sabemos. No, la persona de enfrente no puede pensar ni sentir igual que yo, ¿sabes? Como lo mencioné hace rato, hay personitas que saben querer bonito y lamentablemente, por alguna razón del destino de la vida, pues se encuentra con una persona basura, ¿sabes? Que no sabe querer, que no sabe dar tiempo, que es una persona que tiende a engañar, tiende a mentir. Amor, eso no lo podemos evitar, ¿sabes? No lo podemos evitar. ¿Por qué? Pues no sé, mi Eric, así tienen que llegar personas a tu vida. Llegan personas buenas, llegan personas malas, llegan personas que son necesarias para ti, o llegan personas que no son necesarias para ti, pero de todas aprendemos, mi Eric, ¿sale? De todas las personitas aprendemos algo, mi Eric, ¿sale? Y mira, digo, no sé por lo que estés pasando, pero créeme que el tiempo y la vida pone a cada uno de nosotros donde tiene que estar, ¿sabes? A cada uno de nosotros, a cada una de nosotras, el tiempo y la vida nos pone donde tenemos que estar. Si alguna personita te lastimó, te hizo daño, creíste que ahí era y te diste cuenta de que no, amor, hay que aprender algo de esa situación, ¿sabes? Tienes que aprender algo de esa situación, tomarlo como lo que fue y soltarlo, mi amor, ¿sale? No te quedes con eso. Y a la otra personita, pues mira, conforme vaya avanzando el tiempo, pues ya estará en el lugar que le corresponde. Y a lo mejor esa personita se encuentra a alguien que la va a hacer sentir así como te hizo sentir a ti. Digo, desconozco lo que estás pasando. Pero bueno, mire, ¿sale? No te quedes con eso, mi amor. No te quedes con eso. Aprende lo que tuviste que aprender. Sufre lo que tengas que sufrir. El dolor también se disfruta y aprendemos mucho de toda esa situación. ¿Sale? Bueno, muy bien. Oigan, vámonos, ¿no? Vámonos a música. Esperaba realmente que mi Eric me contara, pero igual respetamos mucho el que no nos quiere contar. Pero bueno, te mandamos un abrazo con mucho cariño, mi Eric. Oigan, vámonos con los Bukis, ¿no? ¿Qué les parece con los Bukis? Esto que se llama Quiéreme, que hace ratillo lo tenemos por acá esperándonos. Lo tenemos hace rato esperándonos, ya es justo y necesario que salga. Oye, con esto me voy a corte, hacemos un espacio musical y continuamos. Ya regreso.

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noche. 9 de la noche ya con 46 minutitos. 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

micrófono. Algo le está pasando ahí al micrófono. Sale. Pero bueno. Oigan, ya nos vamos. Ya son 9 de la noche, 47 minutos. Ya estamos por despedirnos. Estamos por despedirnos a través de la mejor FM 103.7. Fíjate que vamos a despedirnos con esto de los Bríos. Esto que está por acá esperándome, de los Bríos. Con esto nos vamos a despedir. ¿Sale? No, mira. Algo le está pasando a mi...

0: No sé, fíjate, no sé qué le está pasando al micrófono. No sé qué le está pasando al micrófono, pero pues bueno. Oigan, vámonos al corte comercial y regreso ya para despedirme, ¿sale?
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Oigan, me voy a despedir con los Bríos. Mañana, a ver qué onda. Esperamos que mañana se recupere este micrófono, que algo le está pasando. Ahorita lo checamos, a ver qué onda. Sale. Mientras tanto, pues cuídense mucho. Sale, los dejo con los Bríos. Que tengan excelente noche. Nos escuchamos hasta mañana. Bye, bye.

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1: Nuestro amigo Celso Piña dice... 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
1: ¿Cómo ves, compadre?
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1: Tu público, papá.
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1: 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Muchas gracias, muchachos, por sacarla.
2: Fierro.
1: Gracias por

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2: Ya son las 7 de la mañana con 2 minutos. Muy buenos días, bienvenidos a Todas las Mañanas, su noticiero. En esta mañana por fin llegó la esperadísima quincena. Y aunque es un hecho que el salario no es suficiente para nadie, sí es un calmante para los nervios. A la mayoría de las personas el salario quincenal se les va en el pago de abono de zapatos, ropa, muebles y hasta alimentos que se deben en la famosa tiendita o la tarjeta de crédito. Y ni hablar de rentas y los escandalosos cobros de gas, luz y gasolina. Hagamos nuestro mejor esfuerzo para evitar gastos superfluos y cuidar el trabajo si tenemos la fortuna de contar con un sueldo. Bueno, pues es el día 273, el último día del mes de la patria. Estamos a mitad de la semana 41 y solo 92 días nos separan para el final del año. Era el día 6 casa en el calendario azteca. Hoy la bandera nacional debe ondear a toda asta conmemorando el natalicio de don José María Morelos y Pavón. En otro tema, hoy es día del mutualismo nacional. El mutualismo constituye un esfuerzo de instituciones y gremios en beneficio de los socios que generalmente son obreros. Por eso, enviamos un saludo a todas las sociedades mutualistas que operan en esta ciudad. Se inician las fiestas religiosas en San Francisco del Rincón, Guanajuato, capital mundial del sombrero y capital nacional del calzado deportivo. También hay fiestas en San Francisco de los Romo, en Aguascalientes. En San Francisco Zacualpan, Morelos, también hay fiestas. Según el santoral, es la celebración de los santos Jerónimo, Gregorio Obispo, Antonio, Honorio, Víctor, Urso y Sofía. Felicitamos a quienes hoy celebran su onomástico o cumpleaños. Y ahora nos vamos directamente con las efemérides.
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2: La historia universal señala que en esta fecha, pero del año 106 antes de Cristo, nació en Roma Pompeyo el Grande. Sí, si como general se le imputaron serios errores, también dio muestras de hombre honrado en medio de la corrupción reinante de su época, lo que aseguró un puesto en la historia. Sobrevivió a 4 esposas, lo que también es un mérito. En esta fecha, pero del año 1500 de esta era, el navegante español Vicente Yáñez Pinzón regresó a su país cargado de tesoros, luego de descubrir las bocas del Amazonas. Un vaso de agua fría que 5 días antes bebiera acalorado tras un partido de pelota puso fin a la existencia de Felipe I el Hermoso, rey de Castilla. Sucedió esto un día como hoy, pero del año 1506. Le sobrevino al bien parecido rey una pulmonía fulminante de la que no se salvó. En esta fecha, pero del año 1846, el inglés William Morton, descubridor de la anestesia, la aplicó por primera vez en la odontología. Mucho tenemos que agradecerle a este hombre. Se cuenta que antes de esto, los dentistas daban a sus pacientes algunos tragos de licor antes de sacarles la muela enferma. Algunos biógrafos dicen que el primero en utilizar la anestesia quirúrgica no fue Morton, sino Crawford Williamson Long, 4 años antes. Sin embargo, Morton se llevó la gloria al haber hecho una exhibición pública. Un día como hoy, pero del año 1856, se realizó la primera operación del sistema compra-alquiler por la Singer Company de Nueva York, productora de las máquinas de coser. Así se inició en el mundo del sistema de venta a plazos. El 30 de septiembre, pero del año 1915, tuvo lugar la primera transmisión por radio en Nueva York. En España, en la misma fecha, pero del año 1915, en la Plaza de Toros de Sevilla, se rompió la tradición de no conceder orejas, cuando al inmortal diestro español Joselito le fue concedido una por una enorme faena a un toro de Santa Coloma. En esta fecha, pero del año 1924, nació el novelista norteamericano Truman Capote, autor del Arpa Verde, Desayuno en Tiffany's y A Sangre Fría, entre otras novelas. El 30 de septiembre, pero del año 1928, el médico bacteriólogo Alexander Fleming descubrió accidentalmente una sustancia que denominó penicilina, pionera de la era de los antibióticos. Sin duda, uno de los accidentes más famosos en la historia de la ciencia. Fíjese usted, uno de los cultivos del laboratorio del Dr. Fleming se contaminó accidentalmente con un hongo verde que se reproduce por esporas. Fleming observó que los gérmenes del área contaminada morían, por lo que concluyó que el hongo contenía una sustancia que las destruía y la llamó penicilina. Por este descubrimiento le fue otorgado a Fleming el premio Nobel en el año 1945. Hoy recordamos el descubrimiento de la penicilina, antibiótico que ha salvado muchas vidas. El 30 de septiembre, pero del año 1937, Babe Ruth conectó su cuadrangular 60 en una temporada imponiendo récord. Un día como hoy, pero del año 1955, murió James Dean, genial actor norteamericano quien en su actuación en las cintas Gigante y Rebelde sin Causa se ganó un lugar en la historia del cine. Falleció apenas un mes antes del estreno de Rebelde sin Causa. Por ironías del destino, había protagonizado un anuncio recomendando prudencia para conducir. Conduzca con cuidado, porque la vida que ustedes salven puede ser la mía, decía, y poco después murió en un accidente automovilístico. Tenía solo 24 años de edad. En esta fecha, pero del año 1971, Estados Unidos y la entonces Unión Soviética firmaron un pacto encaminado a evitar una guerra nuclear. En las efemérides de México consignan que un día como hoy, pero del año 1632, Bartolomé Gutiérrez, misionero mexicano, fue quemado vivo en Japón, junto con otros compañeros. En esta fecha, pero del año 1765, nació en Valladolid, hoy Morelia, Michoacán, José María Morelos y Pavón, estadista y genio militar insurgente. Como cura de Nocupétero, Michoacán, abrazó la causa de la independencia de México al lado de Hidalgo. Un día como hoy, pero del año 1812, se llevó a cabo la promulgación y juramento de la Constitución de Cádiz en México. También en esta fecha, pero del año 1856, el joven coronel liberal Ignacio Zaragoza atacó la ciudad de Monterrey en poder de los conservadores. Los derrotó y los puso en fuga, pero tuvo que replegarse a la llegada de refuerzos conservadores. Acosado, fue invitado a rendirse. Aquí brotó el coraje y arrojó patriótico del joven militar, quien contestó al enemigo: desde luego que pueden comenzar sus operaciones militares. se reinició la batalla y copados los republicanos rompieron heroicamente el sitio. El 30 de septiembre, pero del año 1900, nació en Pénjamo, Guanajuato, Joaquín Pardavé Arce. Se le recuerda en infinidad de películas encarnando a Don Susanito Peñafiel. Como compositor se inmortalizó con las melodías Negra Consentida, Ventanita Morada, Varita de Nardo y No Haga Llorar a Esa Mujer, entre otras. Falleció en la Ciudad de México el 20 de julio de 1955. En esta fecha, pero del año 1913, se enfrentaron en Torreón, Coahuila, fuerzas huertistas posesionadas de la plaza contra tropas constitucionalistas de la famosa División del Norte, al mando del general Francisco Villa. La cruda batalla duró 12 horas y triunfaron los Dorados de Villa. Aquí en Durango, el 30 de septiembre del año 2008, cerró sus puertas la discoteca Plaza, que estaba ubicada en 20 de noviembre entre Bruno Martínez y Constitución. Por muchos años estuvo en 5 de febrero, casi esquina con Juárez. Actualmente, con los adelantos de la tecnología, pues ya no muchos compran discos, incluso los discos de vinil son material de colección, carísimos, por cierto. Esto es lo que encontramos el día de hoy en las efemérides, y tras la hoja del calendario se desprende esta frase: de las miserias suele ser alivio una compañía. Esta frase es de Miguel de Cervantes. Mañana el santoral establece la fiesta de Santa Teresa del Niño Jesús y de los santos Remigio, Verísimo, Julia y Máxima. Ahí están las efemérides de esta mañana y saludamos cordialmente para José Reyes Martínez de Flores Magón, Durango, para Adriana Huereca, Irene, Pili y Pina de San José de la Vinata y para nuestro auditorio de Ramón Corona, Durango. Vamos a una pausa y regresamos en Todas las Mañanas.
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1: Ya son las 7 de la mañana con 16 minutos. En Durango capital estamos a 16 grados centígrados. Estará soleado el día de hoy con una máxima de 27 grados y una mínima de 15 grados. En esta mañana de miércoles, mitad de semana, ya 30 de septiembre del 2026.
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1: Nos vamos directamente con los titulares de los principales periódicos en esta mañana. Amarra uno de cada cuatro candidaturas a gubernaturas. Sale Niño Verde ganón con la 4T. Exhibe Estados Unidos narcored en gobierno de Baja California. Admiten en Morena ajustar encuestas. Tubo Petrofacturero reunión con alcalde de Nuevo León. Afirma New York Times que indagan a Andy por huachicoleo. Adiós, Otto. El actor cubano Otto Sirgo, quien ganó fama en telenovelas y obras de teatro en México, falleció ayer a los 79 años. En el Universal, por nexo con cártel de Sinaloa, Estados Unidos sanciona a ex de Marina del Pilar. Cierran cerco a Andy y a Milcar. Agencias de seguridad de Estados Unidos examinan las acusaciones sobre los presuntos vínculos de Andrés Manuel López Beltrán con el crimen organizado y el contrabando de combustible. OCDE, hay 3 millones de jóvenes en México que no estudian ni trabajan. Delfina Gómez llega a su tercer año de gobierno en el Estado de México con 64% de aprobación. Vendí caserón para comprar casita de 10 millones de pesos, dice Tapia. Nos vamos con el periódico La Jornada. Nada está descartado en indagatoria sobre los 43. Se han redoblado los esfuerzos para extraditar desde Israel a Tomás Cerón, resaltan. El maíz, patrimonio nacional. Señala Estados Unidos a 21 sujetos y 25 empresas de colaborar con cártel de Sinaloa. Blindar elecciones contra injerencia extranjera, ordena el Senado a Chihuahua. Reconoce ACNUR a México por sus políticas de asilo. Nos vamos con el periódico Milenio. Indagan si hay fondos del narco en el movimiento del sombrero. Resultados cerrados, sí, ruptura no, evalúa Morena. Las travesuras del niño ya se reflejan también en salud, finanzas y energía. México, un país donde hay que estar, CEO de Citi. Nos vamos con el norte. Sale ganón el niño verde. Exhibe Estados Unidos narcored en gobierno de Baja California. Revela a New York Times que indagan nexos de Andy con el huachicol. Según PT de Nuevo León, medirá a su candidato con Clara. Vibrará Santa Lucía, la banda Ye de Brasil y más grupos de diferentes continentes prenderán el Festival Internacional de Santa Lucía. Tubo petrofacturero, reunión con alcalde emesista de Salinas Victoria. Nos vamos con el periódico Excelsior, que nos dice en esta mañana: avalan reforma de nacionalidad única para candidatos. Avanzan operativos contra peleas de perros y gallos. Tráfico digital de fauna, todo un reto para la autoridad. Nos vamos en el periódico Esto, con gol de Víctor Guzmán. La selección mexicana rescata otro empate en el segundo juego de la era de Rafa Márquez. El reto mayor de esta gira vendrá el próximo sábado, cuando enfrente a Estados Unidos. Isaac del Toro mantiene el tercer lugar en la clasificación de la UCI. Checo regresa a Reforma. Cadillac ofrecerá un showroom en la Ciudad de México. Nos vamos en el periódico AS. Un año más y no creo que sea el último. Fernando Alonso habla con a los medios de comunicación tras el anuncio de su renovación por Aston Martin. Va por ustedes, Lamin, con dos goles y una asistencia, tumba a Croacia y entusiasma a Sevilla. Abrió el marcador con un tanto para el recuerdo, 25 pases en 70 segundos. Nos vamos a una pausa y regresamos en todas las mañanas.
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Ya con 26 minutos nos vamos con las noticias en esta mañana. Agencias de Estados Unidos estarían investigando a Andy López Beltrán por crimen organizado y huachicol. La revelación del periódico The New York Times ocurre un mes después de que la revocara la visa a López Beltrán. De acuerdo con una publicación del diario The New York Times, Andy López Beltrán, hijo del expresidente Andrés Manuel López Obrador y aspirante a una diputación local, estaría siendo investigado por lo menos dos agencias de Estados Unidos. El texto difundido la mañana de este martes a través de redes sociales señala que los organismos estarían analizando acusaciones en su contra por vínculos con el crimen organizado y contrabando de combustible. Asimismo, citado a cinco personas con conocimiento directo en el tema. El diario también aclaró que hasta el momento no se ha iniciado una investigación formal. Además, tres fuentes comentaron que este año López Beltrán se ha puesto en contacto con funcionarios de Estados Unidos en varias ocasiones, sin que hayan mantenido conversaciones formales. La revelación del periódico The New York Times ocurrió un mes después de que el Departamento de Estado le revocara la visa a Andy López Beltrán, motivo por el cual declaró que se trataba de un acto de estilo hitleriano sin fundamentos ni pruebas de mala conducta. Cabe recordar que luego del anuncio de la cancelación de la visa del hijo de Andrés Manuel López Obrador, la presidenta Claudia Sheinbaum lo defendió y aseguró que era un acto político en contra del movimiento de Regeneración Nacional de Morena. Sheinbaum, el compromiso es hallar a los 43 normalistas y llegar a la verdad. Después de que se conociera el informe de la Fiscalía General de la República y de la Secretaría de Gobernación sobre las nuevas líneas de investigación en torno a los normalistas desaparecidos de Ayotzinapa, la presidenta Claudia Sheinbaum sostuvo que el caso no se va a cerrar hasta que no se encuentre la verdad, se haga justicia y encontremos dónde están los jóvenes. Eso es nuestro compromiso con madres y padres de familia y con el pueblo de México. Al ahondar en torno a las nuevas líneas de investigación, afirmó que nada está descartado. Resaltó, entre otras novedades, la nueva revisión de las llamadas telefónicas de personas que están detenidas por su participación en los hechos y que esta noche se comunicaron con una funeraria y con un médico o nutriólogo. Por ello, está detenida toda la familia propietaria de la funeraria, que además controlaba el servicio médico forense, y siguen las investigaciones de quien dio esas autorizaciones de funerarias y un forense que actuaban con completa irregularidad, absoluta irregularidad. Sheinbaum recordó que a partir de las nuevas orientaciones que se dieron en esta administración, se tomó la decisión de no seguir por las mismas vías. ¿Cuáles eran esas vías? Principalmente los testigos, muchos de ellos delincuentes. Esas eran las principales líneas de investigación que se seguían. Con el nuevo fiscal Mauricio Pasarán, se innovaron mecanismos de investigación que él ya había desarrollado a su paso por la Fiscalía General de Justicia de la Ciudad de México, además de que cuenta con todo el apoyo del Centro Nacional de Inteligencia. Sheinbaum declaró que en su gestión se han redoblado esfuerzos para concretar la extradición del extitular de la Agencia de Investigación Criminal, Tomás Cerón, quien se encuentra en Israel. Recordó que ya envió una carta al presidente de Israel, Isaac Herzog, particularmente porque no hay acuerdo bilateral de extradición en ese país. Además, tras señalar que otro importante elemento nuevo en las investigaciones es el teléfono celular de uno de los jóvenes desaparecidos ubicado en un juzgado, confirmó que efectivamente algunos de los jóvenes fueron trasladados a ese lugar. Desde ese aparato se realizaron llamadas, lo que refuerza las presuntas responsabilidades del juez José Ulises Bernabé, quien ahora reside en Estados Unidos y cuya extradición ha solicitado México. Sheinbaum también habló de las responsabilidades políticas, como la detención en su momento de la presidenta del Tribunal Superior de Justicia de Guerrero, Lambertina Galeana,
quién mandó desaparecer videos de las cámaras de seguridad del Palacio de Justicia de Iguala que demostraban que los normalistas habían estado en el juzgado. O más recientemente a Ángel N., el exgobernador Ángel Aguirre Rivero, quien ordenó desaparecer pruebas y en su momento la aprehensión de Jesús Murillo Caram por haber construido una verdad histórica. Seguimos trabajando diario, quisiéramos avanzar más rápido y entendemos además a los familiares en su dolor. Además, la herida está abierta para todo México, pero a veces estos procesos requieren sus tiempos. Ya no es nada más los testigos, sino muchos elementos de prueba que llevan a estas líneas de investigación, afirmó. Senado avala nueva ley de bienestar animal, obliga a garantizar cuidado y trato digno. Casi por unanimidad, el Senado aprobó la nueva Ley General de Bienestar, Cuidado y Protección de los Animales, que prohíbe el maltrato y crueldad y obliga a garantizarles condiciones adecuadas de nutrición, salud, estado mental y buen trato por parte de sus dueños o cuidadores. La reforma se aprobó con 115 votos a favor y uno en contra del excoordinador de Morena, Adán Augusto López Hernández. Se trata de la ley reglamentaria de la reforma constitucional que incluye el Registro Nacional de Animales de Compañía y el Padrón de Personas Infractoras, a fin de fortalecer la identificación, vigilancia y aplicación de las nuevas normas. Se trata de una estrategia integral que sanciona el abandono de mascotas, según comentó la presidenta de la Comisión de Medio Ambiente, Recursos Naturales y Cambio Climático, Maki Ortiz, del Partido Verde. Resaltó que el 69% de los hogares mexicanos, de acuerdo con la encuesta del año 2021, tenía una mascota, lo que equivale a 80 millones de animales que no son siempre bien tratados. Dijo que México ocupa el primer lugar en América Latina y el tercer lugar a nivel mundial en maltrato animal y tan solo ante la Procuraduría Ambiental y el Ordenamiento Territorial de la Ciudad de México entre 2024 y lo que va del 2026. Se han registrado más de 10,000 denuncias en ese sentido y las sentencias son muy pocas. Al respecto, el presidente de la Comisión de Estudios Legislativos, Manuel Huerta Ladrón de Guevara, sostuvo que el reto será llegar a las nuevas disposiciones a la práctica mediante la armonización de las leyes locales, el desarrollo de normas, el funcionamiento de los registros y la coordinación efectiva entre autoridades. Para las especies de compañía, la establece la tutela responsable y condiciones adecuadas de vida, además de contemplar un proceso de transición para dejar de utilizarlas en investigación y enseñanza. En materia deportiva y de espectáculos, dispone planes para su manejo y supervisión veterinaria. Además, para su exhibición en zoológicos, acuarios y granjas didácticas, se exigen instalaciones adecuadas, medicina preventiva, enriquecimiento ambiental y protocolos de emergencia. También regula su trato en el abasto, comercialización, espectáculos y producciones audiovisuales. La senadora del PRI, Carolina Villano, advirtió que la nueva ley enfrenta pendientes que podrán limitar su aplicación, principalmente por la falta de recursos para cumplir las obligaciones que establece. La ley obliga a toda persona tutora a esterilizar a sus perros y gatos y quien no lo haga enfrenta una multa de 500 a 2,000 unidades de medida y actualización, más de 56,000 pesos. Pero agregó, la esterilización gratuita que debe ofrecer el Estado queda sujeta, dice el propio dictamen, a la disponibilidad presupuestaria, es decir, el ciudadano se le exige todo desde el primer día, al gobierno solo lo que le alcance. En la discusión en lo particular se aprobó con 113 votos a favor las propuestas de modificación al dictamen presentadas por los senadores Ignacio Mier, Verónica Camino Farjat, Higinio Martínez de Morena, así como Jorge Carlos Ramírez Marín y Juanita Guerra Mena del Partido Verde, a fin de agregar las cabalgatas como una de las actividades a legislar por parte de las entidades federativas. Senado avala reforma sobre doble nacionalidad de candidatos.
El Senado aprobó ayer con el aval de Morena y sus aliados la reforma constitucional que establece la obligación de quienes aspiren a contender la presidencia de la República, las gubernaturas de los estados y el gobierno capitalino de contar exclusivamente con la nacionalidad mexicana. La reforma que condiciona a los candidatos con doble nacionalidad a renunciar a la extranjera antes de su registro y a no adquirir ninguna otra en caso de ganar elección, fue turnada a los congresos de los estados, a fin de continuar con el proceso constituyente luego de más de 4 horas de debate. Los legisladores de Morena, Partido Verde y PT alcanzaron los 86 votos requeridos, es decir, justo la mayoría calificada necesaria para realizar modificaciones a la Carta Magna, en una sesión a la que asistieron los 128 integrantes del Senado. Para ello, los de la 4T debieron llamar a los suplentes de 4 legisladores que por diversas razones no podían asistir, entre ellos la senadora migrante Karina Ruiz, quien está impedida para salir de Arizona, donde reside, ya que sus trámites de residencia no han concluido en el vecino país del norte. Su suplente, Octavia Hernández Farret, rindió protesta y casi al final del debate debió responder a cuestionamientos de Alejandra Barrales, de Movimiento Ciudadano, quien exigió constancias de que hubiera solicitado licencia o renunciado a su empleo en el consulado de San José, California. Su voto fue fundamental, ya que el senador del Partido Verde, Luis Armando Melgar, había anticipado que no avalaría la reforma y así lo hizo. Hubo 31.6 divorcios por cada 100 matrimonios durante el 2025, dice el INEGI. En 2025 se registraron 31.6 divorcios por cada 100 matrimonios, producto de una disminución en el número de separaciones y un aumento en el de uniones. De acuerdo en el Instituto Nacional de Estadística y Geografía, en México se realizaron 491.640 uniones civiles y 155.254 divorcios el año pasado. Al presentar las estadísticas del 2025, el instituto precisó que mientras la relación fue de 33.3 divorcios por cada 100 matrimonios en el año 2024, el año pasado descendió a 31.6. El número de enlaces civiles de 2025 fue mayor al del 2024, 486.645 registrados, pero mucho menor a los 702.422 del año pasado, del año 2000. En tanto, la cantidad de divorcios en 2025 fue menor al máximo de 166.766 eventos del año 2022. El instituto describió que la tasa nacional de casamientos civiles por cada 1,000 habitantes de 18 años y más en el país fue de 5.4, mientras en 2016 dicha tasa fue de 6.6. En tanto, la tasa de disoluciones del vínculo matrimonial por cada 1,000 habitantes de 18 años y más fue de 1.7, nivel similar al del año 2016, que fue de 1.69. Inundaciones, cortes de luz y daños a casas dejó el huracán Polo por su paso en Sonora. El huracán Polo golpeó ayer la costa de Sonora entre las 11 y las 12 horas y dejó inundaciones, daños en viviendas e infraestructura, cortes de energía, así como afectaciones en vialidades de los municipios de Guaymas y Empalme, donde fueron evacuadas las casas de más de 75 familias, principalmente en comunidades rurales, debido al ingreso del agua. El gobernador Alfonso Durazo reportó saldo blanco, mientras autoridades evaluaron daños y atendieron a damnificados. Anoche Polo se debilitó a baja presión remanente. Su centro se localizó en tierra, 15 kilómetros al noreste de Nuevo Casas Grandes y 200 kilómetros al sureste de Ciudad Juárez, Chihuahua, con vientos máximos sostenidos de 55 kilómetros por hora y rachas de 75 kilómetros por hora.

0: agua alcanzó calles del centro y la avenida Aquiles Cerdán de la cabecera municipal. En el pueblo Las Villas, varios postes de la Comisión Federal de Electricidad se desplomaron. Algunos dañaron vehículos y el malecón. Además, dejaron sectores sin suministro eléctrico. También se reportaron cristales rotos en establecimientos comerciales y vialidades anegadas. En Empalme, un poste con transformador cayó sobre un domicilio en la colonia Juárez. La fase más intensa de lluvia se registró ayer por la mañana, aproximadamente entre las 5:30 y las 10:30 horas, periodo en el que hubo precipitaciones torrenciales y acumulados superiores a 200 litros de agua por metro cuadrado en algunos puntos del sur de Sonora. Vamos a una pausa y regresamos en todas las mañanas.
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0: Muy buenos días, estamos en una mañana más aquí en Comiendo Saludable. Hoy conocerás alimentos saludables que puedes incluir en tu alimentación. Una alimentación correcta es aquella que aporta todos los nutrientes que nuestro cuerpo necesita para mantenerse sano y sentirse bien. Entre los principales nutrientes esenciales se encuentran las proteínas, los hidratos de carbono, las grasas, las vitaminas y los minerales. Una excelente forma de ayudar al organismo a mantenerse fuerte y en óptimas condiciones es llevar una alimentación correcta, con alimentos saludables y acompañadas de actividades físicas regular. La alimentación puede influir en la salud corporal, el estado de ánimo y el nivel de energía de las personas. Por lo tanto, es importante ingerir alimentos mediante los cuales el organismo obtenga los nutrientes que necesita. A continuación te daremos ejemplos de los alimentos más saludables. Descubriremos qué son los alimentos saludables, nombrados así gracias a las propiedades nutricionales que contienen, y los podrías añadir a tu dieta fácilmente. Recuerda que para lograr una alimentación correcta, se recomienda incluir al menos un alimento de cada uno de los grupos en cada comida. Estos son como cereales, de preferencia de grano entero, leguminosas y alimentos de origen animal, así como frutas y verduras. El salmón contiene importantes cantidades de omega 3 y vitaminas. Su ingesta puede ayudar a reducir los niveles de colesterol, así como el riesgo de arritmia. Una de las cualidades del jitomate es que posee una gran cantidad de agua, además de ser fuente de importantes minerales y vitaminas que se han caracterizado por ser contribución en poder diurético y, por ende, su consumo habitual puede contribuir a limpiar la sangre. El huevo es una extraordinaria fuente de proteínas y aporta vitaminas importantes que pueden contribuir a generar energía. La leche es una fuente rica en calcio. Se considera importante su consumo frecuente en versiones bajas en grasa para ayudar a formar y proteger los huesos. La manzana. Esta fruta es una buena fuente de fibra tanto soluble como insoluble, por lo que se recomienda su consumo, incluyendo la cáscara, y además contiene nutrimentos con funciones antioxidantes. En esta mañana te dimos a conocer alimentos saludables que puedes incluir en tu alimentación. Mi nombre es Cristina Corral, nos escuchamos a la próxima.
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2: Ya son las 7 de la mañana con 49 minutos. Nos vamos con el mundo de los deportes. Coronelas de Durango renueva a Victoria Caballero para defender el campeonato en la Liga de Voleibol Profesional MX. La especialista argentina registró 48.5% de recepción perfecta y fue nombrada la mejor líbero de la Liga Nacional. La directiva de Coronelas de Durango confirmó la continuidad de la líbero argentina Victoria Caballero para la próxima temporada de la Liga de Voleibol Profesional de México. El anuncio consolida la reestructuración del plantel campeón, que bajo la nueva dirección técnica del brasileño Alexandre Leal Goulart Núñez, alista la defensa del título obtenido de forma invicta en el círculo en el circuito nacional. La ratificación de la especialista sudamericana portadora del dorsal 20 y mundialista sub-18 en Durango en 2021 se suma a las renovaciones clave de la pasadora Daniela Barraza, la central María Fernanda Oregel Patrón y las receptoras atacantes Atenas Gutiérrez y Mirna Yajaira Valenzuela Castro. Estas firmas aseguran el núcleo competitivo del proyecto tras confirmarse las bajas hacia el voleibol europeo de Claudia Paulik y Melissa Garcigilia. En el plano estadístico, Caballero afirmó un desempeño estelar durante la campaña regular al registrar 48.5% de recepción perfecta, derivada de 83 pases limpios en 171 intervenciones, además de un 40.8% de efectividad defensiva general. Dicha solvencia en el primer contacto le otorgó un lugar en el cuadro ideal de la Liga de Voleibol Profesional MX al ser galardonada como la mejor líbero. La selección mexicana y la selección de Perú protagonizaron un vibrante compromiso en el Sport Illustrated Stadium de Nueva Jersey. En la fecha FIFA de septiembre 2026, el conjunto tricolor llegó tras igualar ante Colombia en el debut de Rafael Márquez en el banquillo, mientras que la escuadra bicolor arribó tras una dura caída de 4-1 ante Estados Unidos. Desde el pitazo inicial, el cuadro mexicano procuró adueñarse de la pelota mediante las combinaciones de Álvaro Fidalgo y Orbelín Pineda, generando transiciones dinámicas en territorio rival. La saga Inca reaccionó imponiendo un estilo físico, sufriendo la temprana amonestación del lateral Marco López al minuto 8 por una fuerte falta sobre el costado. Al minuto 26 sobrevino la sorpresa cuando Jairo Vélez castigó una imprecisión defensiva provocada por Jeremy Márquez. El atacante peruano definió cruzado para marcar el 0-1 tras ser amonestado. Vélez, el 27, el trámite se tornó trabado y Renzo Garcés vio cartón amarillo al 45+2. En la última jugada del primer tiempo, un potente tiro libre de Fidalgo raspó la barrera y rozó el ángulo superior. Para el complemento, México saltó con una postura notablemente agresiva y rápidamente encontró la recompensa. Al minuto 49, Denzel García envió un preciso centro al área que Víctor "El Toro" Guzmán impactó con un categórico frentazo para el 1-1. Posteriormente, Mateo Chávez recibió amonestación al minuto 52 en medio del ímpetu tricolor. Al minuto 61, Márquez modificó su esquema enviando al campo a Santiago Jiménez, Luis Romo y Diego Campillo en sustitución de Germán Berterame, Denzel García y Guzmán. Por su parte, la respuesta Inca llegó al minuto 68 con el ingreso de Alex Valera y Johnny Vidales, oxigenando el ataque peruano para contrarrestar la constante presión azteca. En la recta final, el timonel mexicano refrescó sus piezas con Hugo Camberos, Roberto Alvarado y Santiago Sandoval al 77, mientras Perú dio paso a Oliver Sone, César Inga y Jairo Concha. Pese a los embates finales de México, el guardameta Pedro Gallese lució impecable resguardando la portería sudamericana para sellar el electrizante igualdad 1-1. Yankees blanquean 9-0 a Red Sox, impulsados por una actuación épica de Ben Rice en el Bronx. Una labor dominante de 10 ponches de Cam Sclater encaminó el triunfo neoyorquino en el arranque de los playoffs. El telón de la postemporada 2026 se levantó este 29 de septiembre en el Bronx con el choque de mayor tradición en las grandes ligas. Tras un extenuante maratón de 162 juegos donde Nueva York dominó la serie anual 7-6 sobre Boston, ambas en novena se volvieron a cruzar en el Yankee Stadium para poner en marcha la serie del comodín. Desde el montículo, el abridor neoyorquino Cam Sclater impuso condiciones como en un recital de picheo que maniató por completo a la orden del bat de Boston. La ofensiva local rompió el cero en la baja del segundo episodio. George Lombard Jr. se envasó con sencillo y tras avanzar a segunda timbró la primera carrera del encuentro mediante un imparable oportuno al jardín derecho conectando por Austin Wells. El duelo mantuvo una tensión en las entradas intermedias con el respaldo del sistema de retos ABS que corrigió marcajes apretados en la loma. Para la quinta entrada, tras la salida del zurdo abridor Peyton Toll, Ben Rice detonó la ovación en el Bronx al conectar un cuadrangular solitario por todo el jardín central frente a Eric Miller, ampliando la ventaja neoyorquina a 2 carreras. Sclater culminó una labor dominante de 10 ponches en 6 entradas y un tercio antes de ceder en el lugar del relevo en el cierre del séptimo capítulo. Los Yankees congestionaron las almohadillas, Rice volvió a responder con imparable productor hacia la pradera derecha, mientras que un roletazo para doble matanza de Luis García Jr. permitió la cuarta anotación que consolidó el dominio local. El clímax de la noche explotó en el octavo episodio tras un toque de sacrificio defensivo y un elevado de producción de Austin Wells, que colocó la pizarra 5-0. La ofensiva neoyorquina llenó de almohadillas ante los lanzamientos del relevista Brian Bello. Ben Rice se vistió de héroe absoluto al desaparecer la pelota por el jardín central para firmar un épico Grand Slam que desató una locura en las tribunas. Con un contundente 9-0 en la pizarra, John Schaefer ingresó a la loma en el noveno capítulo para retirar en orden a la ofensiva patirroja, sellando un triunfo con un ponche sobre Wilson Contreras. Los Yankees consumaron una auténtica paliza sobre su acérrimo rival, adjudicándose el primer juego de la serie del comodín e imponiendo condiciones absolutas de cara al segundo enfrentamiento en el Bronx. Durango cierra con 8 medallas su paso por la Paralimpiada Nacional CONADE 2026 en Jalisco. La dupla de Siul Ortega y Victoria Troitiño encabezó los tiempos destacados en las finales de 50 metros libre. La delegación duranguense de paranatación concluyó su participación en la Paralimpiada Nacional CONADE 2026 tras cosechar un acumulado de 8 medallas en las pruebas disputadas en el Centro Acuático Metropolitano de Zapopan, Jalisco. El balance general del contingente consistió en 4 preseas de oro, 3 de plata y 1 de bronce. En el cierre de las actividades, Siul Alberto Ortega Romero y Victoria Troitiño Bravo sumaron 2 medallas de plata a la cuenta colectiva. Ortega Romero se consolidó como el deportista más galardonado de la comitiva al acumular 5 preseas en total, 2 primeros lugares, 2 segundo y 1 tercero durante los 4 días de competencia. Vamos a una pausa y regresamos en todas las mañanas.
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2: Ya son las 8 de la mañana con 3 minutos y nos vamos a felicitar a todos los que están cumpliendo años el día de hoy, están celebrando alguna fecha importante, principalmente para Miguel Ángel Batres Esquivel, que el día de hoy es su cumpleaños y su onomástico, para el señor Arturo Maturino Luna, que está celebrando su cumpleaños, muchísimas felicidades, para la señora Elizabeth Aguilar de Mier, que también es su cumpleaños, la señora Sofía Ibarra, que está celebrando su cumpleaños, la señora Sofía García, muchísimas felicidades, para Osiel Flores González, que es su cumpleaños, César Misael Munguía Serrano, también muchísimas felicidades, para la señora María Cirila Flores de los Santos, para la señora Moma Galván Núñez, que nos escucha en Santa Lucía, muchísimas felicidades, para Britney Nicole Ramírez Graciano, también saludotes y los mejores deseos. Para la señora María Duenger de Herrera, muchísimas felicidades. Para María del Socorro Vázquez Mendieta, para la señora Soledad Silerio Esparza, muchísimas felicidades. Para la licenciada Araceli Valdés Guerrero. Y a través de nuestro WhatsApp tenemos felicitaciones. Dice, para felicitar a mi mami que se llama Lili Molina, está cumpliendo años, muchísimas felicidades de parte de sus hijos y su esposo que nos escucha en la colonia Jardines de Cancún. Ahí está, muchísimas felicidades y vamos a escuchar un audio con la felicitación.
3: Buenos días, oiga, hay apenas, no me haría favor de ponerme la, de pues de dedicarme las mañanitas para Iván Verdín, el día de su cumpleaños, de parte de su familia que lo quieren mucho. Gracias.
2: Ahí están las felicitaciones para ellos y para todos los que están celebrando su cumpleaños. Muchísimas felicidades y va para ustedes las mañanitas.
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5: ¿Qué pasó? ¿Qué pasó, muchachos? Si no vamos a rapear, hombre. Es en español, qué bárbaros. ¡Venga!

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1: Ya son las 8 de la mañana con 12 minutos. Nos vamos con las noticias locales. Abogado niega que IMSS haya ofrecido reparación del daño a familias de bebés fallecidos en Durango. Una entrevista en redes sociales comenzó a circular señalando este posible acuerdo. Fermín Flores Ávila, abogado de las familias afectadas por el fallecimiento de 5 bebés en el IMSS, negó que el Instituto Mexicano del Seguro Social haya ofrecido una reparación del daño y que los familiares la hayan rechazado. A través de redes sociales comenzó a circular una entrevista que el abogado concedió a un medio nacional en el que aseguró que las familias de los 5 bebés fallecidos habían rechazado una reparación del daño ofrecida por el instituto. El litigante aclaró que hasta el momento ni las autoridades del IMSS ni los familiares han abordado el tema de una posible reparación del daño. Flores Ávila explicó que durante la entrevista se le insistió sobre si ya existía algún ofrecimiento económico y cuál había sido la respuesta de las familias. Sin embargo, reiteró que hasta ahora no se han planteado formalmente esa posibilidad. Precisó que las autoridades del IMSS no han puesto sobre la mesa el tema de la reparación económica y tampoco los padres de los bebés lo han planteado, por lo que el proceso se mantiene por la vía penal. Hasta el momento son 5 las denuncias presentadas ante la Fiscalía General de la República, una por cada familia, en busca de esclarecer los hechos relacionados con los fallecimientos de Darío, Liam, Victoria, Judith y Dallary. Por otra parte, en la tarde de este martes, la defensa legal de las familias acudió a la delegación local del IMSS para entregar solicitudes relacionadas con las medidas y acciones acordadas durante la reunión que sostuvieron con Zoe Robledo, director general del instituto, el viernes pasado. Se trata de medidas que tiene que adoptar el IMSS para brindar una mejor atención y que estas medidas ya fueron aprobadas por el Consejo Técnico del IMSS a raíz de la reunión sostenida en Durango, explicó Flores Ávila. Designan a Jorge Macías como titular del INE en Durango rumbo a 2027. Su designación fue aprobada por el Consejo General del INE como parte del concurso público 2026. Jorge Macías Medina asumió este martes la vocalía ejecutiva de la Junta Local del Instituto Nacional Electoral en Durango, cargo que desde el que coordinará los trabajos del organismo en la entidad durante la preparación del proceso electoral federal 2026-2027. Su designación fue aprobada por el Consejo General del INE como parte del concurso público 2026 para ocupar cargos del Servicio Profesional Electoral Nacional. Entre sus funciones estará coordinar la Junta Local y encabezar las actividades relacionadas con la organización y desarrollo del próximo proceso electoral federal. Macías Medina rindió protesta durante la sesión extraordinaria del Consejo General y asumió formalmente la representación del INE en Durango. El instituto informó que también presidirá el próximo Consejo Local, que será instalado con motivo del proceso electoral 2026-2027. Reportan hallazgo de cráneo durante obras en Primaria Guadalupe Victoria de Durango. Las obras en la Primaria Guadalupe Victoria pusieron bajo tierra las miradas sobre su pasado. Durante las excavaciones para construir un domo en la escuela primaria número 17, General Guadalupe Victoria, ubicada frente a la plazuela Bacortiz, en la ciudad de Durango, se reportó el hallazgo de un presunto cráneo humano. Según la información preliminar, los restos fueron encontrados mientras se realizaban trabajos dentro del plantel. Hasta el momento no se cuenta con una confirmación oficial sobre su origen ni su antigüedad. La obra está registrada en el portal de contrataciones del gobierno del estado y contempla la construcción de un domo tipo velaria, además de impermeabilización y reparaciones de la escuela. La escuela fue construida sobre un antiguo panteón. El hallazgo ocurre en un terreno con antecedentes de uso funerario. La reseña histórica del plantel señala que el edificio fue levantado sobre terrenos del antiguo panteón del Hospital Civil y abrió sus puertas el 12 de abril de 1935. Aunque este antecedente aporta contexto, no permite asegurar que el cráneo corresponda a aquellos entierros. Su procedencia y antigüedad deberán determinarse mediante una valoración especializada. Resolución de la Suprema Corte de Justicia sobre Ley Electoral de Durango no afecta la paridad, aseguran. Afirman que la paridad de género se mantendrá. La Suprema Corte de Justicia de la Nación invalidó una cláusula de la Ley Electoral de Durango que establecía la alternancia obligatoria de género en las candidaturas a la gubernatura. Al respecto, el presidente de la Junta de Gobierno y Coordinación de Política del Congreso, Alejandro Mojica Narváez, consideró que esta resolución debe interpretarse como una definición clara sobre los alcances de la facultad legislativa de los congresos locales y no como un retroceso en la paridad de género. El fallo dejó sin efecto la disposición que pretendía establecer una alternativa obligatoria de género para la gubernatura en subsecuentes procesos electorales y detalló que dicha medida limitaba la libertad de postulación de las fuerzas políticas, impidiendo, por ejemplo, presentar a una mujer como candidata en caso de contar con la postulación mejor posicionada. Afirmó que la paridad de género se mantendrá al referirse a la equidad en el número de postulaciones entre mujeres y hombres, además de que los partidos políticos contarán con la apertura para postular a sus mejores perfiles en el proceso electoral, sin restricciones injustificadas de alternancia estricta en cuanto al género, por lo que aseguró que hay certeza jurídica, ya que se ratifica la vigencia del esquema, que la ciudadanía puede competir por la vía independiente en las próximas elecciones, lo que consideró un avance para fortalecer la democracia y el ejercicio del derecho político. Durango registra 10 casos de sarampión en septiembre del 2026. En el acumulado de 2025 y 2026, la entidad suma 707 casos positivos. Durante septiembre, Durango registró únicamente 10 casos positivos de sarampión, con lo que el acumulado de este año llegó a 645. De acuerdo con el Boletín Epidemiológico Nacional, una cifra que refleja una disminución considerable respecto a los meses de abril, mayo y junio. El informe revela que del 1 de septiembre a la fecha solo se reportaron 10 nuevos casos positivos de esta enfermedad, por lo que la incidencia en la entidad mantiene una tendencia a la baja, luego de los repuntes registrados durante el segundo trimestre del año. En el acumulado de 2025 y 2026, Durango suma 707 casos positivos, cifra que lo coloca como la quinta entidad con mayor número de contagios en el país durante este periodo. Los estados con más acumulados son Jalisco, que ocupa el primer lugar, seguido de Chihuahua, Chiapas y Ciudad de México, mientras que Durango se ubica en la quinta posición. Sin embargo, al considerar únicamente los casos registrados durante 2026, Durango ocupa el cuarto lugar nacional, con 645 positivos por debajo de Jalisco, Ciudad de México y Chiapas. En este periodo, Chihuahua ya no figura entre las entidades con mayor número de contagios. La disminución de casos en Durango coincide con la aplicación de más de 670,000 vacunas entre 2025 y 2026 como parte de las acciones para contener la transmisión de la enfermedad y reducir al mínimo los contagios. Aunque los 10 casos registrados durante septiembre representan una cifra considerable menor a los meses anteriores, Durango continúa entre las entidades con mayor número de contagios acumulados en el país. Prevén más lluvias para Durango este miércoles 30 de septiembre. ¿En qué municipios? Durante la mañana del martes, 5 municipios presentaron temperaturas de entre 4 y 10 grados centígrados. Para este miércoles esperan lluvias de mediana intensidad únicamente en el sur de Durango, mientras que en la capital del estado las probabilidades de precipitación son mínimas y de presentarse serían muy ligeras. De acuerdo con el pronóstico meteorológico de la Comisión Nacional del Agua, Conagua, las condiciones para lluvia de mediana intensidad se contemplan en el municipio del Mezquital, la zona sur de Pueblo Nuevo y Xúchil. Para la región lagunera y la zona central del estado se prevén precipitaciones ligeras, mientras que en el norte de Durango no existen condiciones para que se registren lluvias durante este miércoles. En la ciudad de Durango las posibilidades de precipitaciones son muy bajas, aunque se espera una jornada mayormente nublada, con temperaturas de 14 grados centígrados por la mañana, 31 por la tarde y 18 por la noche. Los vientos podrían registrar rachas de hasta 40 kilómetros por hora. En cuanto a las temperaturas mínimas registradas la mañana del martes, el termómetro descendió hasta los 4 grados centígrados en el municipio de San Bernardo, 6.5 en La Rosilla, Guanaceví y 10 grados en Hidalgo, Xúchil, así como en el Salto, cabecera municipal de Pueblo Nuevo. En Poanas, Nuevo Ideal y Canatlán se reportan 14 grados centígrados y 15 en Santiago Papasquiaro, 16 en la ciudad de Durango y 17 en Guadalupe Victoria. En contraste, las temperaturas mínimas fueron de 26 grados en Tamazula y 23 en Cuencamé. Respecto a las temperaturas máximas de las últimas horas, Tamazula y Santiago Papasquiaro alcanzaron los 36 grados centígrados, Topia y Cuencamé 35, Lerdo 34, Indé y Durango 32 y Poanas 31 grados. Vetan doble nacionalidad en candidaturas. Reforma a Carta Magna deberá ser ratificada por 17 congresos estatales para entrar en vigor. El Senado de la República aprobó en lo general y en lo particular, a la vez que la turnó a los congresos estatales, la minuta de reforma constitucional que establece que quienes aspiren a la presidencia de la República, una gobernatura o jefatura de gobierno de la Ciudad de México, deben tener solo la nacionalidad mexicana. En sesión ordinaria y con la bancada de Morena de nuevo aceitada para traer suplentes y evitar pataleos de sus aliados del PT, se aprobó por 86 votos a favor y 42 en contra la reforma que deberá ser ratificada por 17 congresos estatales para entrar en vigor y que modifica los artículos 82, 116 y 122 de la Constitución. Establece que los mexicanos por nacimiento que posean otra nacionalidad deberán renunciar a ella antes de solicitar el registro de su candidatura a alguno de estos cargos. En un debate cargado de alusiones al nacionalismo, soberanía y defensa ante la injerencia extranjera por parte del oficialismo, así como argumentos de reforma patriotera que discriminará a millones de migrantes que viven en Estados Unidos por parte de los senadores del PAN, PRI y Movimiento Ciudadano, se aprobó la iniciativa. Luis Donaldo Colosio Riojas resumió su rechazo. Se habla de injerencia extranjera, pero la injerencia que hoy lastima a México tiene otros rostros. Tiene el rostro del crimen organizado que financia campañas, amenaza candidatos y decide quién puede hacer política en regiones enteras del país. Hay gobernadores señalados por sus vínculos en estos grupos y frente a ellos el oficialismo guarda silencio. Alejandro Moreno, senador del PRI, aseveró que tener otra nacionalidad no convierte a nadie en enemigo de la patria. Pretender que un documento determina la lealtad es una ocurrencia peligrosa. Vamos a una pausa y regresamos en todas las mañanas.
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1: Ya son las 8 de la mañana con 30 minutos. Nos vamos con el obituario del día de hoy, de este 30 de septiembre. Nos reporta Misión Funeral Raúl Flores el fallecimiento de Eulalio Serrano Cabriales, de 36 años. Se vela en Capilla Guanaceví, Durango. Sus honras serán a las 2 de la tarde en el Templo Inmaculada Concepción y se despide en el panteón del lugar. Falleció José Carlos Amarripa Salazar, de 84 años de edad. Está en Capilla Diamante, sucursal Dolores del Río. Falleció Gerardo Carrera Tinoco, de 69 años de edad. Se vela en Capilla Oro, sucursal Dolores del Río, y sus honras a las 12 en el Templo San Agustín. Falleció Alejandro Gallegos Burrola, de 58 años de edad. Se vela en Capilla Diamante, sucursal Dolores del Río, y sus honras están pendientes. En Velatorios Garrido falleció Rafael Pérez Ibarra, de 76 años de edad. Se vela en domicilio conocido Garame de Abajo, municipio de Santiago Papasquiaro, Durango. Sus honras son el día de hoy a las 3:30 de la tarde en el templo del lugar y se despide en el panteón del lugar. Falleció Diana Lucía Rivera Puga, de 22 años. Se vela en Capilla 3 de Velatorios Garrido Matriz, 5 de febrero, y sus honras están pendientes. Funerales Hernández reporta el fallecimiento del ingeniero Miguel Ángel Covarrubias Díaz. Se vela en Sala Santa Rosa. Sus honras son el día de hoy en el Templo de Nuestra Señora de la Salud a las 10 de la mañana y se despide en Panteón Jardín de Durango. Falleció también Marta Beatriz Sánchez Mascorro. Se vela en la Capilla Sala del Carmen y sus honras son en el antiguo santuario de Guadalupe a la 1 de la tarde y se despide en el Panteón Valle de los Sabinos. Falleció Frida Cecilia Navarro Adame. Se vela en la Sala Resurrección y sus honras son en el Templo de Santa Rosa de Lima a las 3 de la tarde y se despide en el Panteón Jardín. Es lo que se reporta en esta mañana en el obituario. Vamos a pausa.
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1: Ana de la Torre ya no quiere hablar de Galamontes tras intentar ayudarla. Su cariño sigue intacto, pero toma su distancia. Galamontes ha preocupado a sus allegados tras salir de la casa de los famosos y cambiar hasta el look radicalmente. Por lo que Ana de la Torre mencionó que le había ofrecido su ayuda y la actriz arremetió contra él. Durante un encuentro con la prensa, Ana de la Torre fue cuestionado sobre si seguía queriendo a Galamontes, luego de que ella le reclamara que no la había defendido de odiar a Marcelo. Ana de la Torre no quiso hablar del tema y solo mencionó que seguía apreciando a la actriz. Recordemos que Ana de la Torre y Galamontes forjaron una amistad durante su estancia en la Casa de los Famosos 2024. Tras el supuesto brote psicótico de Galamontes, Ana de la Torre se expresó en redes sociales que habían hecho varios intentos por ayudar a la actriz, pero ella simplemente se negaba. Galamontes respondió el mensaje a Ana de la Torre mencionando que si no la había ayudado cuando Adrián Marcelo la atacó en el reality, no puede ayudarla ahora y reiteró que estaba bien. Recordemos que el próximo 23 de octubre se estrena La Mala, el nuevo proyecto musical de Galamontes, que llamó la atención por la portada que colocó en redes sociales. Gala usó de portada una foto de cuando era niña junto a su mamá, a quien le cubrió el rostro. Esta imagen generó polémica entre sus seguidores y su madre reaccionó a la portada mencionando que siempre iba a amar a Galamontes. La cantante Mariana Ochoa, de 47 años, compartió la terrible experiencia que vivió como miembro de OV7 cuando Ari Boroboy decidió sacarlos del 90s Pops Tour. Y es que Mariana Ochoa decidió platicar en la Casa de los Famosos esta anécdota con Ari Boroboy, pues además es un tema que generó muchas especulaciones desde que se hizo público. Como habitante de la casa, Mariana se ha convertido en una de las competidoras más fuertes desde su regreso, tras ser eliminada en la primera semana. Sin embargo, únicamente en pocos momentos ha hablado abiertamente sobre la polémica con Ari Boroboy, que sacó a OV7 de este tour y que culminó en un proceso legal contra Bobo Producciones. Pero en esta ocasión la cantante habló un poco más sobre lo que generó del distanciamiento con Ari Boroboy, aunque este incluso forma parte de OV7. Mariana Ochoa compartió que el problema fue desde las redes sociales y sin que les dijeran a los integrantes, que se anunció que la agrupación quedaba fuera. Sin embargo, la habitante de la casa cuenta que Bobo Producciones, productora de los 90s, recibió reclamos y denuncias por Profeco que los llevó a volver a incorporar a OV7 a esta gira porque le salía más barato. Por otra parte, la cantante apuntó que fue Ari Boroboy, mediante Bobo Producciones, quien hizo pública la disputa legal y auditorías que estaban llevando, pues la agrupación llevaba meses trabajando sabiendo que habían conflictos, aunque sin hacerlos públicos. Mariana Ochoa también aclaró que el problema nunca fue contra Ari Boroboy, sino contra Bobo Producciones. Sin embargo, este formaba parte de tanto de OV7 como de la productora. Por otra parte, la cantante también mencionó que Ari nunca le pidió disculpas o tuvo algún tipo de acercamiento, como se cree que lo hizo con Erika Saba. Mary Poppins tendría una nueva serie live action, sin embargo, no es Disney quien está detrás del proyecto, sino la productora Pure Fiction Television, la cual se basaría en los 8 libros. Por ende, esta nueva versión de Mary Poppins será más apegada al material original y se alejaría del tono hasta cierto punto incrédulo de la versión de Disney en favor de los aspectos oscuros del texto. De acuerdo con Deadline, esta nueva serie de Mary Poppins busca que el público que nunca leyó la obra conozca una versión más cercana a los libros originales, lejos de la fantasía de Disney. A diferencia de Mary Poppins de Disney, la de los libros es una mujer más oscura y misteriosa, que vive aventuras de corte surreal y aterrador, algo que no se ha podido ver hasta la fecha en pantalla. Lo curioso del caso es que si bien buscan alejarse de la inocencia de la Mary Poppins de Disney, los realizadores se han acercado a este estudio para ver si quieren sumar el proyecto debido a la experiencia que tienen con el personaje. De momento, tanto el desarrollo del show como las pláticas con Disney están a punto muy cercano y muy temprano, por lo que es posible que no sepamos más del proyecto hasta dentro de varios años. Y es que el que se quiere hacer una versión más fiel de Mary Poppins no es algo gratuito, pues la creadora de La Nana odió la versión que Disney hizo de su obra. Se menciona que Travers, la escritora, fue engañada por Walt Disney para vender los derechos de cine de Mary Poppins, pues este le prometió participar en el guión y respetar la esencia del personaje en la película. La escritora no quería vender los derechos, pues pensaba que Disney era una cosa comercial y sentimentalista. Sin embargo, tras 20 años de negociaciones, se vio obligada a ceder debido a una crisis económica personal. Disney no respetó el trato, cambió completamente la personalidad de Mary Poppins, agregó secuencias animadas que Travers detestó e incluso no le hicieron caso al momento de señalar que Julie Andrews no encajaba con el papel. Travers, la escritora, no fue invitada a la premiere, aunque logró colarse a la misma, y tras ver la película le suplicó llorando a Disney que cambiara el filme, a lo que este se negó de manera fría y rotunda. En los espectáculos, Liz Vázquez.
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momento, acudió a revisar el cuarto luego de que se concluyera el tiempo contratado y los huéspedes no respondieran a las llamadas realizadas desde recepción. El empleado que acudió al lugar abrió desde el exterior el acceso hacia la cochera de la habitación y observó que la puerta se encontraba entreabierta. Al aproximarse se percató de que había un lazo atado a la perilla y alcanzó a observar los pies de una persona, por lo que salió del lugar y avisó al encargado del establecimiento, quien solicitó ayuda al número de emergencias. Al sitio acudieron elementos de la Policía Municipal y posteriormente personal del Sistema Estatal de Emergencias Médicas. Los paramédicos revisaron a las dos mujeres y confirmaron que ya no presentaban signos vitales. Las fallecidas fueron identificadas mediante documentos localizados sobre la cama como Frida Cecilia, de 20 años, y Diana Lucía, de 21 años. Presumiblemente eran estudiantes de la carrera de enfermería. Las primeras indagatorias indicaron que ambas habían llegado al establecimiento aproximadamente a las 15:30 horas del mismo lunes a bordo de un taxi. Durante la inspección inicial de la habitación, personal pericial apreció en los cuerpos lesiones a la altura del cuello compatibles con ahorcamiento, mientras que en el lugar fueron localizados dos lazos de ixtle. De manera inicial en la revisión del cuarto no fueron localizados otros indicios de violencia y tampoco fue localizado algún recado póstumo en la habitación. Reportan caída de rayos sobre una palmera en Durango. Bomberos de Durango acudieron hasta el sitio para detener el siniestro. La lluvia registrada la tarde de este martes en el Valle del Guadiana fue acompañada de descargas eléctricas, una de las cuales cayó sobre una palmera. De acuerdo con la Dirección Municipal de Protección Civil, el hecho fue específicamente en una ubicada en el camellón de la vialidad del Saltito, esquina con calle Cerro Gordo, en el fraccionamiento Lomas del Parque. Al lugar acudieron a unidades del cuerpo de bomberos que atacaron el incendio con chorros de agua, por lo que el siniestro fue sofocado en minutos. Hombre muere tras sufrir amputación con una ensiladora en Lerdo. Inicialmente fue trasladado a la clínica 51 del IMSS y posteriormente al Hospital General de Lerdo. Un sexagenario murió en el Hospital General de Lerdo días después de sufrir un accidente mientras trabajaba con maquinaria agrícola en una parcela del poblado Villa Nazareno en el municipio de Lerdo. Artemio García Ortiz, de 61 años de edad, se encontraba el 26 de septiembre alrededor de las 17:30 horas a bordo de un tractor que llevaba una ensiladora y era conducido por Jesús Adrián, cuando cayó de la unidad. Tras la caída, la ensiladora alcanzó al trabajador y le provocó la amputación de una pierna. Debido a la gravedad de las lesiones, fue trasladado inicialmente a la Clínica 51 del IMSS y posteriormente al Hospital General de Lerdo, donde permaneció bajo atención médica. Sin embargo, pese a los esfuerzos médicos, Artemio finalmente murió la noche del lunes 28 de septiembre en el mismo nosocomio. La causa formal de muerte quedó pendiente de determinarse mediante la necropsia correspondiente. El agente del Ministerio Público tomó conocimiento del caso y ordenó el levantamiento y traslado del cuerpo al Servicio Médico Forense de la Vicefiscalía Zona 1, Región Laguna, donde se realizarán los estudios establecidos por la ley. Motociclistas encapuchados asaltan a transeúnte de Los Viñedos 2. La víctima solicitó un teléfono prestado para poder comunicarse con las autoridades. Un hombre fue despojado de su teléfono celular y unos audífonos durante un asalto registrado la madrugada de este martes en el fraccionamiento Los Viñedos 2. Unidades de policías preventivos acudieron alrededor de las 12:15 horas de la calle Viña, Los Álamos, donde la víctima señaló que dos hombres que viajaban en motocicleta tipo itálica lo interceptaron y lo golpearon para quitarle sus pertenencias. De acuerdo con su versión, ambos individuos vestían ropa oscura y llevaban el rostro cubierto. Después del asalto, huyeron a bordo de las motocicletas en dirección hacia el fraccionamiento Real Victoria. La víctima incluso tuvo que solicitar un teléfono prestado a uno de los vecinos para poder comunicarse con las autoridades y reportar el asalto. Apedrean a motociclista de 17 años en la colonia.

0: a Lucio Cabañas. El lesionado ingresó al Hospital General 450 a recibir atención médica. Un adolescente de 17 años ingresó al Hospital General 450 durante la madrugada de este martes, luego de resultar lesionado durante una agresión registrada en la colonia Lucio Cabañas. Según las primeras versiones, Eber Uciel circulaba en una motocicleta cuando fue atacado a pedradas. El ingreso al hospital fue efectuado alrededor de las 12:30 horas. Las versiones extraoficiales únicamente establecen que el joven fue atendido por lesiones derivadas de la agresión y no se han ventilado mayores detalles sobre los responsables o las circunstancias en que ocurrió el ataque. Catean domicilio en Pánuco de Coronado y aseguran arma. El objetivo del cateo tenía por objetivo localizar a un sujeto acusado de lesiones agravadas. Como parte de una investigación relacionada con un caso de lesiones, se efectuó un cateo en un domicilio de Pánuco de Coronado que permitió el aseguramiento de una pistola calibre 22 y dos cargadores. La diligencia se realizó alrededor de las 18 horas de este lunes con una orden solicitada por el Ministerio Público adscrito al municipio de Guadalupe Victoria dentro de una causa penal iniciada por el delito de lesiones agravadas. El objetivo principal del cateo era localizar al presunto responsable, identificado únicamente como Rodrigo, quien permanece prófugo, o encontrar indicios que permitieran establecer su posible paradero. Previamente se habían realizado entrevistas, peritajes, declaraciones y labores de inteligencia y vigilancia. Al llegar al inmueble, los agentes notificaron del cateo a una mujer que estaba en el inmueble, quien permitió el acceso. Durante la inspección se localizó una pistola calibre 22 de color metálico con empuñadura negra, así como dos cargadores para arma corta, ambos desabastecidos. Tras casi hora y media de investigación en el lugar, el inmueble quedó asegurado como parte de las actuaciones de indagatoria. Localizan a hombre sin vida en baño de su hogar. Autoridad investiga el caso. El hallazgo ocurrió en los primeros minutos del martes 29 de septiembre. Durante los primeros minutos del martes, un hombre de 30 años fue localizado sin vida dentro de su baño de su domicilio en la colonia Otilio Montaño de Gómez Palacio. De acuerdo con la información preliminar, Francisco Natanael fue encontrado en suspensión incompleta. Es un caso que fue asumido para su investigación como un caso de autolesión. En el lugar del hallazgo, su madre refirió que alrededor de las 23 horas del lunes regresó a su domicilio después de trabajar y encontró la vivienda cerrada por dentro. Debido a que no podía ingresar, pidió una escalera y entró por la azotea. Posteriormente solicitó ayuda a un sobrino para abrir la puerta del baño. Al conseguirlo, encontraron al hombre suspendido de un lazo. Familiares agregaron que el hombre atravesaba un cuadro de depresión relacionado con una separación conyugal ocurrida aproximadamente 3 años. Lo asesinaron en su casa en medio de la parranda y frente a su hijo. Lo que comenzó como una reunión entre amigos terminó en tragedia, pues Bernardo Ramírez Aguilar, de 42 años, fue asesinado presuntamente por uno de sus invitados, luego de una discusión originada por motivos baladíes y al calor de las bebidas alcohólicas. El hecho ocurrió en la localidad Cruz Bendita, perteneciente al municipio del Mezquital, Durango. Los hechos ocurrieron durante la tarde del lunes 28, cuando Bernardo se encontraba en el interior de su domicilio ingiriendo bebidas alcohólicas, junto con el sujeto identificado como Hipólito y otros 3 hombres. En determinado momento comenzó una discusión y presuntamente Hipólito sacó de entre sus ropas un cuchillo y atacó a Bernardo en 2 ocasiones. Una de las heridas le habría atravesado el corazón, provocándole la muerte en el lugar. Luego huyó. Debido a la lejanía de las localidades, su hijo tardó varias horas hasta llegar a la casa de su abuelito, es decir, hasta el día siguiente. La tragedia habría ocurrido frente al hijo de la víctima, un menor de 13 años, identificado como Raimundo, quien posteriormente acudió con su abuelo Lorenzo Ramírez para informarle que su padre había sido asesinado. Fue hasta la mañana del martes cuando se dio aviso a las autoridades. Personal de la Fiscalía General del Estado acudió al domicilio y confirmó el fallecimiento, localizando al cuerpo junto a una cama, con las heridas producidas por el arma blanca. El presunto homicida Hipólito se encuentra plenamente identificado, por lo que la Fiscalía inició las investigaciones para esclarecer el crimen y determinar también la posible participación de los otros tres hombres que se encontraban en la vivienda durante la reunión. El cuerpo de Bernardo fue trasladado a las instalaciones del Servicio Médico Forense en la ciudad de Durango para la práctica de la necropsia de ley, mientras las autoridades continúan con las indagatorias para dar con el responsable. Agentes preventivos arrestaron a una mujer de 42 años la noche de lunes, luego de que una joven solicitó su apoyo por un conflicto ocurrido en un domicilio de la colonia Lázaro Cárdenas. Vecinos del lugar se percataron del hecho alrededor de las 21:30 horas de la calle Bolivia, donde la reportante de 19 años señaló que su madre, Guadalupe, se encontraba agresiva y causaba molestias a sus abuelos, con expresiones ofensivas debido a que estos se negaban a darle dinero. La joven también manifestó que en ocasiones anteriores la mujer presuntamente había tomado dinero de sus abuelos. Los agentes realizaron la detención por una falta administrativa y la trasladaron a la estación norte para ponerla a disposición del juez cívico municipal. Estas son las noticias de carácter policíaco. Vamos a una pausa y regresamos para despedir este noticiero. Recordarle los teléfonos en cabina: 618-171-7374 y 618-233-2010, donde puede hacer su reporte también a través de estos mismos números y, por supuesto, mandar el nombre de los cumpleañeros. Recuerde que todos los días a las 8 de la mañana se les manda las mañanitas. Vamos al corte y regresamos.
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0: Ya son las 8 de la mañana con 59 minutos. Es el momento de despedir este noticiero todas las mañanas, pero llegó un mensaje a través de nuestro WhatsApp. El saludo para Claudia Marín Garduño de parte de su prima, que la quiere mucho. Saludos y gracias por estar en sintonía a través de las estaciones la que le gusta a usted, 98.9, Exa FM 101.3 y por supuesto La Mejor FM 103.7. Se queda ahorita en la programación de cada una de las estaciones en buena compañía con Ana Cristina Corral, en Exa FM con Liz Vázquez y en La Mejor FM con La Gozadera. A nombre de los titulares de este noticiero, el licenciado José Luis Chávez Peinado y Miroslava Román Mendoza, despido este noticiero y nos escuchamos el día de mañana. Gracias.
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Ya son las 9 de la mañana con 23 minutos. Muy buenos días a ustedes. Bienvenidos a La Gozadera. Goza, goza, goza, gozadera, gozadera, gozadera. 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

0: Estamos iniciando en esta mañana, en este miércoles, mitad de semana. ¿Y qué me dijiste que era el día de hoy, mijo?
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0: Ok, perfecto. Ya mandó su mensaje, 618-233-2010, para que me diga de quién vamos a poner las rolitas el día de hoy. ¿Quiénes son nuestros invitados del día de hoy, de este miércoles? Ya 30 de septiembre. Hoy se acaba el mes número 9 del 2026. Así que, pues vamos a despedirlo como debe ser. En grande, en grande. Hacer el pachangón en grande, como el día de ayer. Hasta me dolió la rodilla, gachos. Pero bueno, ya tengo bastantes mensajitos. Vamos viendo. ¿Quién mandó mensaje primero y cuál van a ser los invitados? A ver qué dice acá de este lado.
2: Buenos días, mi chula.
0: Buenos días.
2: Excelente miércolitos ya.
0: Gracias.
2: Aquí los joteiteros de Joga Granjas presentes al millón.
0: Ok.
2: Un saludazo, claro, para ti, ya sabes.
0: Gracias.
2: Para Don Dólar, para Doña Patrulla, para el actor del año. Y no, pues aquí andamos, mi chula. No sé si nos puedes regalar un combo mañanero, de favor.
0: ¡Claro, por supuesto!
3: ¡A trabajar, huevón!
4: ¡Cállese, señora!
5: ¡Dios mío, señor, sálvame!
6: ¡Pobre cosita fea!
0: Ahí está, y todos los demás, mensajitos. A ver, vamos viendo quién mandó el mensaje primero. Se están repitiendo aquí varios... varios mensajes de quien quiere. Buenos días, chula, excelente miércoles. Cualquier grupo que pongas va a estar chido. ¡Chido! Tú eres la del ambiente, gracias. Gracias. A ver qué dice acá de ese lado. Hola, buenos días, mi chula hermosa, preciosa. Oye, porfa, ponme. Ok. Estamos escuchando en el 5 de mayo, fíjate nada más. Ok, a ver qué dice. Bueno, entonces, acá ya tengo al primer invitado de esta mañana. Bueno, invitados, es una banda, y ellos son...

0: cabecita.
1: Ahí están los primeros invitados de esta mañana en la banda MS. Banda MS. Banda MS es el primer invitado de esta mañana. Dice, buenos días, mi estimada amiguita chula. ¿Cuál es la técnica de este día? Me gustarían unas rolas, gracias de antemano. Y quiero ir un combo. Ahí le va el combo antes de presentar al segundo invitado.
2: Ponte a trabajar, huevón.
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1: Ahí está el combo mañanero de esta mañana. Dice, mi chula hermosa, ya con ese primer invitado, ya valió. Ya valió calceta. ¿Por qué, mijo? ¿Por qué? ¿Ya vas a llorar desde temprano? ¡Ande, ande! Segundo invitado y te vas a ir para atrás. ¡Para atrás! ¿Por qué? ¿Qué crees? ¿Qué crees? Es nada más. Y nada menos. Otro también se va a caer de la emoción. Estoy viendo que me mandó mensaje. Ay, mijote, los mensajes son acá en la cabina, ¿eh? Pero igual agradece a la gente del 5 de mayo, a la gente de Valle Verde. Buenos días, reportándonos desde la colonia Hidalgo, mi chula hermosa. Te saludamos desde Francisco y Madero, Durango. Y el grupo que están solicitando es...

Ahí está el conjunto Río Grande y el tercer invitado de esta mañana es el Trono de México.

0: están los tres invitados de esta mañana. Ya no necesita votar, ya no necesita mandar otra sugerencia. Ya están ya los tres invitados de esta mañana. Es Banda MS, el Conjunto Río Grande y Trono de México. Así que, bueno, ahí están los tres invitados de esta mañana para que mandes un mensajito. 618-233-2010. Chula, buenos días. Reportándose el personal de aguas del municipio. Saludos a la cuadrilla 6 con la canción de Río Grande. Ya está, perfecto. Acá me estaban solicitando al grupo Legítimo. Te ganaron, mijote. Buenos días, chula, le puedes poner a Fidel Rueda. Buena sugerencia también. Buenos días, a ver si puedes poner a Los Buitres. Hola, buenos días, excelente mañana, la Banda MS, por favor. Hola, mi chula hermosa, preciosa, también nos reportamos de Ignacio López Rayón, y acá también queremos al Conjunto Río. Ya está, perfecto, ahí está el saludo, y por supuesto, pues ganaron, muchachos.
1: Chula, chulísima, muy, pero muy buenos días, excelente miércoles de haces. Ya escuché, chulita, la tercia. No, pues apenas para el Mau y sus discípulos, para que ya no estén diciendo que pido las mismas. Fíjate, ahora sí que se den vuelo a pedir, para que ya no estén de quejosos.
0: Chillones.
1: Aquí estaré al pendiente, chulita, y luego pediré mi canción, ¿ok? Saludos y bendiciones para ti, todos los gozaderos.
0: Ya está.
1: Abrazos, bye.
0: Abrazos, bye. Gracias, mi Violet. Te mando un abrazote. Sabes que te quiero bastante. Te quiero harto bastante, mi Violet. Y pues ahí está, para los chillones, justamente. Acá acabo de ver yo que el llorón número 2 también quería al Conjunto Río. Entonces, hasta me puso una carita llorando y unas manillas. Y bueno. Ridis. Dice, ponte la de Somos lo que elegimos. Ok, ahí la mando. Chula, déjate esa que sonó primero para ir por las caguamas, si me vale. Muy bien. Hola, buenos días, chula. Excelente mañana para ti, para todos los gozaderos. Qué gran invitadazo. El Trono de México, ok.
2: El personal de...
3: ¡Qué rollo, mi chulita! ¡Buenos días!
0: ¿Qué onda? ¡Buenos días! Al millonazo, ¿tú qué onda?
3: ¿Cómo amaneciste en la llovizna? Oye, mi chulita, ¿qué te iba a decir?
0: Que ganaron, mi hijo.
3: Te quedó perrota la tercia, mi chula. Perronzota.
0: Gracias.
3: Aviéntate con... Bien, buenos días. Ah, es que la MS tiene muchas rolas buenas también. Hola, pero...
2: buenos días, excelente.
3: Confío en ti, MS, por favor. Confío en ti, mi chula.
0: Confío.
3: El Trono de México. Ignacio López Rayón. Es una rolía que no sé cómo se llama. Ahí ponla. Asparillo.
0: Ok, ahí la mando con todo el gusto.
3: I love you, baby.
0: Oy, que I love you. Buenas noches, mi chula bella. ¿Me puedes mandar un combo gozadero para el Mollejas, el Pokebola, el Cristian, el Eric, Don Luis, el Inge, los Alejandros, el Panecito, el Moco Débil, el Huevos Diokis, el Mel, el Beto, el Misael y la secretaria Lupita del Taller MG, Taller Se Mamó, Taller San Carlos y Montacargas Express y tres canciones de la MS? Hoy al otro, tres seguiditas. Ok, vamos a mandarle su combo mejor.
4: Ponte a trabajar, huevón.
5: ¡Cállese, señora!
6: Dios mío, señor, sálvame.
4: Pobre cosita fea.
0: Chula, buenos días, ponte la rolita de... Ok, perfecto, una de Río Grande, ya está. Buenos días.
7: Buenos días. Chula, buenos días.
0: Buenos días. ¿Qué onda? ¿Qué show? ¿Qué plan? ¿Qué hay que hacer?
7: Buenos días. Aviénteme el montón de cartas de Río Grande, por favor, sonte mi chula, y aviénteme mi combo mañanero para acabar de despertar. ¡Ánimo y saludotes!
0: ¡Saludotes!
5: ¡Cállese, señora!
6: ¡Dios mío, señor, sálvame!
4: ¡Pobre cosita fea!
0: ¡Empezamos en este miércoles de la tercia de haces! Primero hay que echar la bailada, espérense poquito, ahorita lloramos. Ahorita dedicamos las rolitas. Ahorita, Simón, primero la bailada. ¡Buenos días!

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0: 7:45 minutos en esa mañana de miércoles, mitad de semana, último día de septiembre. Hoy es día de San Jerónimo. Vámonos a Leque, ¿o qué? O mejor, Nadota. Buenos días, mi chula, bonito miércoles. Le puedes mandar un saludo a mi esposa Anaí Montenegro, que te está escuchando, y decirle que la amo, porfis, mi chula. Ándele. ¡Ándele, qué bonito! Póngame la de Misa de Cuerpo Presente del Conjunto Río, que estamos escuchando en el 5 de mayo, Fuga, por las primeras cheves, y gracias, chula, por la complacencia. Ya se la saben, que aquí estamos para complacerlos. ¡Feliz miércoles! Gracias, Chola, ya no soy la chula, ya soy la chola. Dice, Chola, ponme una canción, bota la bata. Ahí está, mijo, ahí está. No le hace que me hayas dicho chola.
1: ¡Pisando fuerte!
0: Sí, soy también. Hoy nomás. ¿Vas a bailar o qué? Ah, ya mandó el sticker bailando. ¡Sol, sol, sol, sol! ¡Chula! Saludos para la interventora Violet.

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0: gracias por seguir en La Gozadera en este miércoles, mitad de semana, último día de septiembre y quincena. ¡Qué bárbaros! Van a andar aventando más mole que arroz. Chula, ponte. Ah, bueno, dice porte. Porte, por favor. ¿Cuál me porco? la canción de Dementes, please. Simón, ahí la mando. Un saludo para mi hermana Alba y mi mamá Elena con la canción de Los Recoditos, Ex de Verdad. Ok.
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0: Buenos, buenotes días, chula. Así saluda a la chiquis. Chulísima, ¿cómo amanecimos hoy? Rica, sabrosa, deliciosa, chupable y masticable, obvio. Y sobre todo bien coquet. Aquí andamos como remolinos, pero en los ratitos que puedo y entro a la casa, la escucho porque dejo la radio prendida desde las 9 hasta las 2 de la tarde. Porque duro más afuera de la casa que adentro en las mañanas, pero al mil del millón, chulita. Y pasada de millón con usted en sintonía, ya se la sabe. Póngase unas de Horóscopos de Durango, en especial si la quieres, y Paloma Negra, porfa, y gracias, y unos 200 de propina.
1: Dios mío, señor, sálvame.
0: ¿Qué pasó, chiquis? ¿Y la tercia te valió comino o qué? Saludos y bendiciones para todos los gozaderos y en especial para usted, chula. Dios la bendiga y la acompañe siempre. Un fuerte abrazo bien apretujado. TQMMMMM. Pues el saludo también para ti, chiquis, pero te norteaste un poquillo de las canciones. Yo por eso me quedé de...
1: Dios mío, señor, sálvame.
0: Cuando escuchen eso, en este momento es porque me piden de otros artistas y no la puedo poner, ¿verdad? Prácticamente estamos con tres invitadazos. Hola, buenos días, chula. Te encargo, por favor, una canción de Fuerza Régida, si eres tan amable. Gracias, te escuchamos a todo volumen.
1: Dios mío, señor, sálvame.
0: Pues bueno. Vámonos a la música en esta mañana. Ya nos vamos a ir con algo intenso o no, ¿verdad? No, ¿verdad? Está no, sí. A las 10 en punto, ¿no? Nos vamos ya con lo más intenso. Mejor vámonos con la música de esos tres invitados. Recuerde, Banda MS, Conjunto Río Grande y El Trono de México, ¿ok? Vamos entonces... Tiki, tiki, tiki, tiki, tiki, tiki, con una de la MS. Pero ¿cuál será? ¿Cuál será? La de Caguates Pistachero hemos puesto, ¿eh? Así que mira nomás. Ya para cerrar esta horita con canciones acá medio bailables, ¿verdad? Y ahorita nos vamos con lo intenso.

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0: mañana con 11 minutos en esa segunda horita de programación de La Gozadera. La Gozadera, chido que llegó La Gozadera. La Gozadera. Chula, buenos días. Tú como siempre alegrando mis mañanas con tu buena vibra. ¿Me podrías poner la imagen de Malverde de la MS? Déjame te digo, te cuento que esa es una de mis canciones favoritas de la MS. La neta, compartimos gustos de esa rolita. Dice, ufas, Maye, me equivoqué. No, si le digo que hasta el engrudo se me hace bolas. Bueno, del trono, almas gemelas. Sí, que ando mal de amáis. De amáis, y la un poquillo, nada más, chiquis. Cosa poca. Buenos días, me puedes poner la del 24 de la MS. Gracias, ok. Me dicen el 24. Hola, buen día, mi chula. Me hace el favor de ponerme la de Olvídame de Julián Álvarez, porfis.
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0: Buenos días, mi chula. Un saludo para Caro, para Gabino y el Coyote, que se pongan a chambear. Con tres, ponte a trabajar.
2: Ponte a trabajar, huevón. 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
0: Ahí está, entonces nos vamos a ir con esta señora Rolona. Hoy no más. Hombre, le voy a tomar más a gusto el cafecito, ¿eh? Muy bueno.

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4: Reciban un cordial saludo, reciban un saludo fraternal de este su amigo y servidor, el maestro Juan Diego, que el día de hoy, como todos los santos días, está aquí con todos ustedes, hermanos de mi alma, llegando a esta persona, llegando a este hombre necesitado, a esta persona que realmente quiere encontrar un cambio. 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
4: A este número celular usted me puede mandar sus mensajitos de WhatsApp, mensajes de texto, para que le pueda estar dando orientación, para que le pueda estar dando contestación. Hermanitos de mi alma, les voy a pedir de favor, no se me desesperen si no le doy contestación en el momento, porque son muchos los mensajes, muchos que me envían, que recibo, y a veces no alcanzo a atenderlos, no alcanzo a darle respuesta en el momento a todas estas personas. No se me desesperen, pero respuesta les doy. Respuesta sí les voy a dar a cada uno de esos mensajes que me envían, a cada uno de esos mensajes que recibo diariamente. Muchas gracias, hermanos de mi alma, por escribirme, por mandarme esos mensajitos. Recuerden que me encuentro aquí, no tengo representantes, me encuentro yo aquí, yo soy la única persona que le va a atender, porque me gusta tener ese acercamiento, poder tener igualmente esa confianza y ganarme esa confianza de todos ustedes, hermanos de mi alma, que me visitan, para que así mismo usted pueda encontrar este cambio, para que así mismo usted pueda encontrar esta solución y que pueda nuevamente reinstaurar esta mala vida, esta mala energía que ha perdido y que ya no encuentra usted salida.
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4: Todos los santos días usted encuentra a este, su amigo y servidor, el maestro Juan Diego, listo y presto para poderle a usted ayudar a encontrar este cambio, a encontrar esta solución ante esta 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Hermanitos de mi alma, que no le pase eso a usted, que usted pueda encontrar un cambio, que usted no deje de que esas porquerías, esas maldades le acechen, le agobien y le destruyan, que cuando ya 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
4: Quiero que escuchemos este testimonio de una persona que encontró ese cambio y que esa personita cambió su vida.
6: A continuación escucharemos juntos un testimonio de una persona valiente, de alguien que decidió enfrentar sus problemas y que buscó la ayuda del maestro Juan Diego. Y él, con su sabiduría, ha logrado detectar el mal y alejarlo para siempre de su vida. Escuchemos.
7: Doy gracias porque me curaron a mi hijo. Yo supe por medio de la radio, hablé, ellos me dijeron que viniera, que ellos me dijeron lo que pasaba. 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Mi hijo estaba pues muy mal, él se sentía agotado, le dolía mucho la cabeza. O sea, él renegaba ya mucho porque él trabajaba, llegaba a trabajar ya ni con su esposa era el mismo, con sus hijos tampoco. Él se hizo fue a hacerse análisis, le hicieron radiografías, él se sentía igual, muy mal, me hablaba que estaba muy malo y yo hice todo lo posible por venir. Ahora doy gracias a Dios y mi hijo se alivió, gracias a Dios, él está muy bien. Y de ese momento en que yo me acerqué aquí, pues él sintió mucha tranquilidad, mucho alivio. Como quiera, yo les recomiendo, no lo duden, no lo piensen mucho, llamen o acérquense a ellos. Tienen algún problema, los doctores no les dicen nada, miren, por favor, vengan. Estoy muy, muy agradecida.
6: Así es como las personas agradecen al maestro Juan Diego después de haber recibido el consejo y la ayuda para salir adelante. Usted puede ser el próximo. 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Continuamos.
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0: restaurar esta mala vida, esta mala energía que ha perdido y que ya no encuentra usted salida.
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0: 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aguanto mis piernas, no aguanto mi cuerpo. 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
0: Quiero que escuchemos este testimonio de una persona que encontró ese cambio y que esa personita cambió su vida.
2: A continuación escucharemos juntos un testimonio de una persona valiente, de alguien que decidió enfrentar sus problemas y que buscó la ayuda del maestro Juan Diego. Y él, con su sabiduría, ha logrado detectar el mal y alejarlo para siempre de su vida. Escuchemos.
3: Doy gracias porque me curaron a mi hijo. Yo supe por medio de la radio, hablé, ellos me dijeron que viniera, que ellos me dijeron lo que pasaba. 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O sea, él renegaba ya mucho porque él trabajaba, llegaba a trabajar ya ni con su esposa, era el mismo, con sus hijos tampoco. Él se hizo fue a hacerse análisis, le hicieron radiografías, él se sentía igual, muy mal, me hablaba que estaba muy malo y yo hice todo lo posible por venir. Ahora doy gracias a Dios y mi hijo se alivió, gracias a Dios, él está muy bien. Y de ese momento en que yo me acerqué aquí, pues él sintió mucha tranquilidad, mucho alivio.

0: pero como quiera yo les recomiendo, no lo duden, no lo piensen mucho, llamen o acérquense a ellos. 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Estoy muy, muy agradecida.
1: Así es como las personas agradecen al maestro Juan Diego, después de haber recibido el consejo y la ayuda para salir adelante. Usted puede ser el próximo. 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Continuamos.
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3: No lo piense más, no lo dude más, encuentre un cambio, encuentre una solución definitiva y absoluta ante este problema, ante esta dificultad, ante eso que me le viene atormentando, que me le viene acabando y me le viene destruyendo su vida. Usted que en estos momentos se da cuenta que su relación se está destruyendo, se está cayendo a pedacitos. Recuerden que aquí, hermanos de mi alma, en esta casa santuario, yo le ayudo a todas las personas, a esa persona necesitada, a esa persona que realmente quiera encontrar un cambio, quiera encontrar una solución total y definitiva ante este problema, ante esta dificultad. Tenemos una llamada en estos momentos.
4: Regáleme su fecha de nacimiento.
5: Yo hablo para dar un testimonio.
4: Me llama usted para dar un testimonio, hermanita del alma. ¿Ya me visitó?
5: Sí, la semana pasada.
4: Ah, bendito sea el Señor, hermanita del alma. Le atendí, le dije las cosas que estaban pasando alrededor de su vida.
5: Sí, así es.
4: ¿Encontró usted el cambio, encontró la curación, encontró usted la sanación que estaba buscando?
5: Sí, también.
4: Cuénteme, hermanita del alma, ¿qué era lo que estaba pasando con usted?
5: Pues yo me sentía mal y pues ya fui con usted ahí al santuario y pues saqué todo lo malo que traía.
4: ¿Vio usted esa porquería que estaba destruyendo su vida?
5: Así es, y me quedé todo para afuera.
4: Bendito sea el Señor. Gracias a Dios que usted encontró un cambio y encontró esa curación que tanto estaba buscando usted alrededor de su vida. ¿Usted ya había ido a otros lugares a buscar ayuda?
5: No, la verdad no, fue la primera vez que fui. La verdad pues sí, lo recomiendo ampliamente que vayan a ir al santuario con usted, el maestro Juan Diego, porque sí, yo se dudaba antes, pero ya con lo que me pasa a mí, pues ya lo recomiendo ampliamente.
4: Ah, bueno, hermanita del alma, pues agradezco mucho por ese testimonio, agradezco mucho por haberse comunicado el día de hoy y compartir estas palabras con todas las personas que nos pueden estar escuchando en estos momentos.
5: Muchísimas gracias, maestro, y pues Dios los bendiga, y pues que no duden y que vayan a curarse.
4: Gracias, hermanita del alma.
3: Cambie su vida. Empiece a tener la paz. Empiece a tener la tranquilidad. Empiece a tener la armonía. El día de hoy, diga usted ya, estoy cansado. Cansado de sufrir. Cansado de batallar. El día de hoy ponga usted un alto definitivo. Ponga un alto total y desengáñese. Y encuentre realmente una solución a ese problema. Así es que usted se puede comunicar en estos momentos, usted se puede comunicar en este instante conmigo. Recuerden que soy el maestro Juan Diego y me encuentro aquí todos los santos días, curando, sanando, aliviando a ese hombre, aliviando a esa mujer que quiera encontrar definitivamente un cambio. Así es que usted puede comunicarse, recuerden el número telefónico aquí en cabina. Siga llamando, siga comunicándose, siga encontrando un cambio, siga encontrando una solución. Ahora, terminando el programa, sigo contestando llamadas. Me despido de todos ustedes, hermanos de mi alma. Paz y armonía, mis hermanos del alma.
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0: Ya son las 11 de la mañana con 35 minutos. Gracias por seguir en La Gozadera en este programa tan hermoso que obviamente usted está al tanto de todo lo que pasa en esta tercia. Esas rolitas que usted está solicitando y acá dice, ¿qué pasó? ¡Se fueron los brujos! No, se volvió a empezar. Fíjate, se nos fue la luz. Se fue la luz en todo el barrio. Tire, quiere, quiere, quiere, quiere, quiere. Y se tuvo que empezar otra vez. Ay, no, qué feo caso. ¿Qué dice acá de ese lado? Buenas.
1: La rola de Contigo. Ajá. Del conjunto Río Grande. Nombres, apellidos, RFC, CURP, comprobante de domicilio, tipo sanguíneo. Ajijo, lugar de trabajo, todo. Ajijo, todo tiene esa rola. Y. Ay, te mando un mensajito en privado, baby.
0: Ok, perfecto, me parece excelente, excelente. Privado, manda privado, manda privado, comis.
1: Comis, comis, good morning por la mañana, excelente, bendecido.
0: Se me había pasado este audio, discúlpame.
1: Miércoles. Ay, comis, comis, comis.
0: ¿Qué pasó?
1: Nada, bebé, bendecido miércoles. Para ti, para todos, les mando un fuerte abrazo. Salte cuerpa de este huevo chambeador, porque es miércoles de chinga. Que diga, perdón,
0: oye.
1: De mucho trabajo, perdón, se me chispoteó.
0: ¡Ay, no!
1: Tomé un combo para mí y todos los abrilocos que tuvimos reunión el día de hoy. Ahí te mando mis rolitas, bebé. Perdón, se me chispoteó la mala palabra.
0: ¡Ay, Dios mío, Dios mío! Perdónala, señor, no sabe lo que hace. Buenos días, ¿podrías ponerme las mañanitas con Cepillín para el chico más guapo que trabaja en la 450 en el archivo? César está cumpliendo 31 años de vida. Loco, ¿a poco sí, loco? ¿A poco sí? Dios lo bendiga y 50 pesos, queremos pastel, ¿se podrá? Mil gracias, ok, perfecto. A ver qué dice acá, mi chula, linda, hermosa, preciosa, ser de luz, ser de paz, encanto de mujer. No te creí nadota, me tratas bien feyote, mandas los mensajes bien feos. Y ahora sí, porque quieres una canción, ¡tá loco! Igual, ya pasó la rola, ¿ok? Dice, chula, divina, eres divina, amor.
2: Muchas gracias, hermanita de mi alma, hermanita de mi corazón, por poner las canciones que te estamos solicitando. Por siempre tener buen ambiente, hermanita de mi corazón, hermanita de mi alma.
0: Ok, si te sale, ¿verdad, mijo? Se me hace que tú eres.
3: Buenos días, mi chula. ¿Qué? ¿Sí le gustó el video que le mandé? ¿Sí lo abrió, mi chula?
0: Ajas.
3: El de, ¿ya tomaste café?
0: No lo vi, oye.
3: Cabina. Aparte del Tony 12, ¿qué tal? Acá te ando sintonizando en Gabino Santillán, mi chula.
0: Ok, perfecto.
3: Mi chula, ¿cuál es la tercia de asos? Porque apenas me voy conectando, mi chulita.
0: Ok, es Banda MS, Conjunto Río Grande y El Trono de México. Esa es la tercia, dice Shula. Ok, ahí la mando. Me voy a ir a un pequeño corte, pero regreso en este hermoso miércoles. Ya a mitad de semana, fíjate. Ay, no, ya se nos fue. Se nos fue el mes de septiembre. Se acabó, se terminó. Vámonos pues al corte y regreso.
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2: Es mediodía. Hagamos un breve paréntesis en el trayecto diario de nuestra vida. Y elevemos al cielo una plegaria como muestra de gratitud.

0: El Señor es mi pastor y nada me faltará. En verdes praderas me hace reposar y hacia fuentes tranquilas me conduce para reponer mis fuerzas. El Señor me guía por el sendero recto. Así, aunque camine por cañadas oscuras, nada temo, porque Él estará conmigo. Su protección y bendiciones me dan seguridad y me guardan de mis adversarios. Su bondad y misericordia me acompañan todos los días de mi vida. Y en la casa del Señor moraré por años sin término.
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0: Ya son las 12 del mediodía con 4 minutos en ese hermoso miércoles, mitad de semana. Oye, saludotes a mi Nayeli Luna y a mi Berito que ya están en sintonía. Bien. Sol. Chula, pon la de excusas de la MS, por favor. Ya está, perfecto. A ver qué dice la interventora.
1: Chulita, ponte la canción de la banda MS de Ti Enamorado. Gracias.
0: Ok, perfecto. Dice, ay, Dios santo, la Violet quiere su rola. Ay, Diosito. Marco, ya no reniegues, mijote. Te vas a hacer viejillo muy pronto. Y eso no lo queremos, porque ya estás muy acabado. ¿Qué te crees?

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7: Muchachos, ¿están listos? A ver qué le parece esto. Dice así más o menos.

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0: Son las 12 del mediodía con 42 minutos. Estamos de regreso en este hermoso programa llamado La Gozadera, Gozadera, Gozadera. ¿Qué dice el Gonzalo?
1: Hambre, mi chula, con este calorón ya se me antojó una nieve de co. ¿Sabor? ¿Cómo? ¿De qué sabor es la cerveza? Ah, sí.
0: Cebada.
1: Tus labios hermosos, tus labios.
0: Tus labios, hermosa. Mira. Cámara.
2: Hola, ¿cómo andas? ¿Cómo estás?
0: ¿Todo bien? Excelente,
2: Mercolitros.
0: Gracias.
2: Dice la ponte, porfa, ponme. Una cancioncita de la MS que se llama Todo se termina, todo se acaba. Por favor, Chula. O si no, ponme la de Los extraño, por favor. O algo así se llama. Te mando un abrazote, saluditos.
0: Ok, la de No se extraño y mira qué te estoy diciendo yo. Simón, sí va, ok. Ahí te la mando, mi Jazz, con todo el gusto del mundo. Dice acá de este lado, hola chula, ¿cómo estás? Espero que muy bien. Oye, te encargo, porfa, una rolita de la MS. De la MS. A ver, espérame. Tiki, tiki, tiki, tiki. A ver, somos lo que elegimos. Es algo de lo que están solicitando, que tenía pendiente de la MS. Así que me voy a ir de una vez con esa, ¿no? ¿O qué? Vámonos. Mira nomás. Somos lo que elegimos, dice la banda MS. La escuchamos y yo regreso en la tercia de Haces.

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1: Oigan, con esto estamos terminando la tercia de Haces y ahorita de 1 a 2 de la tarde nos vamos a ir con pura rolita seguida. Sí, lo que usted vaya solicitando en ese momento lo ponemos. ¿Cómo ve? ¿Cómo béisbol? ¿Sí o nadota? Dice, buenas tardes, mando saludos a los camiones 149 y 147 de Aguas del municipio, a Beto, a Poncho, el 8, el Leonel, el Rocco, el Jibi, de parte de Adrián con una canción de Tropicalísimo Apache. Ándele, ahorita a la 1 de la tarde nos vamos a ir con Tropicalísimo Apache. ¿Qué dice el Zúcutu?
2: Mi chula.
1: ¡Eh!
2: Oye, una de Río Grande, ¿cómo ves? La de, no sé si ya la pusiste, si no la has puesto, pues a ver si me la puedes poner.
1: ¿Cuál, oye?
2: La de Amigos y Amantes, o Amantes y Amigos.
1: O Amigos y Amantes, ¿verdad?
2: Si se puede o no.
1: ¡Eso corta!
3: ¡Qué bien, mi chula, qué bien! Me gusta.
1: Oye, mijo, ¿no quieres venir a cubrir los fines de semana? Andamos necesitados de esa vocecilla, ¿eh?
3: O más bien ponme la del cadete, ¿ok, mi chula?
1: La del cadete,
3: ¿eh? ¡Ve, una patita blanca!
1: ¡Ah! ¿Oílo? Ahora hasta cantante, fíjate nada más.
3: ¡Ve, una patita blanca!
1: ¡Ah! Saludos a Gorditas Leo, con 3 ponte a trabajar y a sus trabajadores que guisan muy rico. GPI, ¿eh? ¿Dónde es o qué?
4: Ponte a trabajar, huevón.
1: Nos tenemos hambre todo el día.
4: Ponte a trabajar, huevón. Ponte a trabajar, huevón.
1: Mándenle la ubicación o qué. Bueno, nos vamos a ir a un corte y regresamos. Estás en La Gozadera.
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0: minutos en ese miércoles, mitad de semana, regresamos a La Gozadera. Ahí escuchamos el Rey Pobre del Conjunto Primavera, que estamos solicitando acá a través de nuestro WhatsApp en este miércoles. Oye, ¿y el Marco? ¿Ya se molestó? ¿Qué onda? ¿Ya está enojado? ¿Estás triste? ¿Estás triste? ¿Qué pasó? ¿Qué pasó? El que se enoja pierde. Hola, buenas tardes, chula. Te encargo, por favor, una rola. La de Tierra Trágame, de Carin León. Ay, Dios santo, ya van a empezar con sus rolas intensas, ¿eh? ¡Qué bárbaros! ¡Qué bárbaros! Andan con todo.
1: Chulita, ponte la canción de Mi Juventud a los 40, solo para escucharla. Gracias. Aquí seguimos.
0: Llegaste tú. Y volví a vivir mi juventud a los 40.
2: Loca. Oye, chula, y el Mao se fue y dejó al Marco.
0: Sí, llorondo. Dejó representante. Se fue el Mao a Monterrey, pero le dejó chamba al Marco. Dijo, ahí tienes que estar sentido. Tienes que hacer la emoción con la chula. Tienes que mandarle mensajes y decirle, ¿te fijas cómo me hablas? Es más, sálganse todos de Durango. ¡Ahora pues! ¡A vivir mi juventud a los 40! ¡Ahora pues! Es el grupo Laberinto.
3: ¡Dice!

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8: Ya es la 1:33 PM. Gracias por seguir en La Gozadera en este hermoso miércoles. Oye, ya me escucharon ahí con la voz sensual, voz seria, voz, ¿qué te digo? Ay, no, Dios santo, ¿cómo lo ponen a hacer a uno cosas, da? Que aquí inicia el espacio publicitario y qué bueno, bueno. ¡Chula! ¡Buenas! ¡Excelente miércoles para todos! Mic, mic, te estoy escuchando, nomás que no había tenido chance de saludarte. No sé por qué, hasta ahorita me llegó tu notificación, Pati, discúlpame. Discúlpame, Pati, mic, mic. Acá, ¿qué dice? ¿Qué dice?
9: Mi chula, mi chula, mi chula. Buenas tardes, mi chula.
8: Buenas tardes, buenas tardes, buenas tardes.
9: India perra.
8: ¡Hora!
9: ¡Pinches viejas!
8: ¡Hora!
9: Pero no podemos vivir sin ustedes, mamazotas.
8: Ah, bueno, ah, bueno.
9: Échale.
8: Y ay, me cambia.
9: Pones unos 5 chiflidos, mi chula.
8: Oye, oye, cálmate, cálmate, cálmate. Ya, ¿verdad? Ya fue todo. Chuchuchula, mándale un combo a Carla de Supermolcas Burger. Y dos calles, señora. Ya está, perfecto.
10: Ponte a trabajar, huevón.
11: ¡Cállese, señora!
12: ¡Dios mío, señor, sálvame!
13: ¡Pobre cosita fea!
11: ¡Cállese, señora! ¡Cállese, señora! ¡Cállese, señora!
8: ¡Ah, chis! ¡Nomás eran dos! ¡Nomás eran dos! ¡Me volé! ¡Me volé! A ver, ¿qué dice acá de ese lado?
14: Ah, caray, ya me estaba enojando con ese che viejo.
8: Pero dicen que no pueden vivir sin nosotros. Me encantan todas tus versiones, mi chula. Naciste para la radio, no cabe duda, te admiro. Muchas gracias, gracias, gracias, gracias. ¡Qué bárbaro! ¡Ay, no me digan esas cosas porque me las voy a creer luego! ¡Chula, chulísima, buenas tardes! Saludos desde Autlán, Jalisco. Saludotes hasta Autlán, Jalisco. Gracias de verdad por estar en sintonía.
15: ¿Qué onda, chula?
8: ¡Qué rollo! ¡Solo, solo!
15: Nieve de go, go, go, go.
8: ¿Qué? Andas con todo, mijo, ¿eh? Así debe ser. Saludos al Bigotes de Cangrejo Asoleado. Al Águila Mocha, al Manitas de Petate, al Carne Seca Embolsada y a la Perica Descarnada. Ay, no. ¿Esos apodos qué? Bigotes de Cangrejo Asoleado. Ay, no. No, no, no, no, no. Manitas de Petate.
12: Faltó mi saludo, chula. Mándale un combo a mi compa, el cara de pleca, por favor.
8: Válgame Dios, no te digo.
10: Ponte a trabajar, huevón.
11: ¡Cállese, señora!
16: Dios mío, señor Sánchez.
13: Pobre cosita fea.
8: Dice, se pasan con esos apodos, la neta sí, ¿eh? La neta sí. Violet, eres la encargada de consolar al Marco, que ya se molestó. Ya él de seguro ahorita ya anda con no sé quién, escuchando alguna otra estación, ¿verdad? Porque ya se molestó. Dijo que ya no me iba a pedir nadota, que lo disculpara por existir casi casi.
17: Saludos, mi chula, saludos desde aquí, desde las gorditas de Estercita. Okay. Ahí sí me saluda, ahí sí me complace con un combo.
8: Ya se molestó.
17: La mejor locutora, la más compargente.
8: Gracias, gracias.
17: Palbiónico, mi chula, palbiónico.
8: Saludos, saluda. Al biónico.
17: Saludos a Manuel Aguilar también.
8: Ok, saludos al biónico. Se me antojó un biónico, fíjate.
10: Voy a trabajar, huevón.
11: ¡Cállese, señora!
16: Dios mío, señor, sálvame.
13: Pobre cosita fea.
8: ¿Alguna vez usted probó los biónicos o no? Onadota. Onadísima. A ver, dice, todos ellos de la Juan Lira son del escuadrón, el escuadrón de los curiosos, ¿va? Chulita, buenas tardes. Oiga, para solicitarle un saludo y cinco ponte a trabajar para los brujos de Trux del mérito Tuitán. Si me pueden grabar el audio, se lo agradecería. Ah, ¿qué cree? Ya lo mandé. ¿No me está escuchando o qué onda? A ver, vamos a ponerles.
10: Ponte a trabajar, huevón. Ponte a trabajar, huevón. Ponte a trabajar, huevón. Ponte a trabajar, huevón. Ponte a trabajar, huevón.
8: Ya, ya estuvo, ya estuvo, ya estuvo. ¡Échamela! Y también una rolita de rieleros. Ni el diablo te va a querer. Cámara, cámara.
14: Ay, ahora poco es de verdad. Qué sí. Niña, ¿por qué aguantan poco?
8: Fíjate nada más, fíjate nada más. Así me mandó el mensaje. Es más, ahí se los voy a mandar al grupo de cómo me puso. Me puso, ya no te voy a pedir nadota. Ay, ahora. ¡Marco, sal de tu escondite! No te hagas el muertito. A ver, déjense los mando, ¿eh? Así, así me puso. Ya no te pediré nadota. Ay, no. A ver, ¿qué dice acá?
18: Oye, Chulito, pues, pero está raro, porque si le mandan saludos a los brujos, ellos ya saben quién les va a mandar y desde cuándo y todo, quién va a ir y por qué va.
8: ¿Sí?
18: ¿Cierto o no?
8: Sí, es cierto, sí, cierto, sí, cierto.
14: No quiere defraudar al Mau, porque si no lo saca de su secta.
8: De la secta de los llorones, de la secta del llorar, llorar. Llorar y llorar. Es más, vamos a poner una rolita. Me recordó unos amigos.
19: Los socios del ritmo.
8: Simón. Dice, a ese que insultó a las mujeres, mándale un chiflido y un cállese, señora.

0: La chula más complaciente está en la mejor. Vamos a un corte. Aprovecha para hacer tus cosas rápido. Y regresamos a la gozadera.
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0: Ya regresamos para seguir con más gozadera con la chula.
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0: Vámonos. Esto fue todo por hoy. Me voy con los últimos mensajes. Mi chula, buenas tardes. ¿Podrías en un chance poner la canción de Mi Primer Amor para felicitar a mi señora madre que está cumpliendo años hoy, la señora Tere Cordero? Muchísimas gracias, preciosa. Ya está, perfecto. Chula, buenas tardes. Le mando saludos al Super Javis y Cerrajería Tamayo, por favor. Saludotes. Ese bigote es de cangrejo asoleado. Es muy famoso ahí en la colonia Juan Lira. ¿A poco? Ahí por la calle principal, vende mezcal bueno. ¡Ah, loco! Ok, perfecto. Oigan, pues vámonos, se acabó. Los espero el día de mañana en el jueves migajero. ¡Jueves! ¡Súper, hiper, mega migajero! Gracias. Yo soy la chula, que tenga excelente tardecita. Cuídese mucho, pórtese mal y cuídese bien. Ok, no haga corajes, pásela bonito, disfrútela. Sabroso. Y pues ya, ¿verdad? Que pase lo que tenga que pasar. Y nos vemos, nos escuchamos el día de mañana. Oye, saludotes al Ángel Ramírez Haddad, Ave María Purísima, que nos anda escuchando. Fíjate nomás, qué chulada que nos andes escuchando.
1: Más claro que esto, pero...
0: ¿Cuánto me cobrará el Ángel por quererme? Unos 2 pesillos. Unos 3. Traigo 3 pesillos y una pelusa. ¿Lo tomará o lo dejará? ¿Quién sabe? Gracias. Bye.

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1: Nuestro amigo Celso Piña dice... Quebrándose, quebrándose. Venga, maestro.

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0: Muchas gracias.
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0: Ese tema que lleva por título, hermosísimo, Lucero.

0: Gracias, ahí quedó para ustedes. La bonita canción. El hermosísimo lucero de los siempre alegres. Alegres de Terán. Continuamos. Vamos a cantar esta melodía para todos ustedes, para que sigan bailando la canción titulada
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0: Ahí estaba papá, con mucho cariño.
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4: Reciban un cordial saludo, reciban un saludo fraternal de este su amigo y servidor, el maestro Juan Diego, que está aquí con todos ustedes, hermanos de mi alma, como todos los santos días, llegando con esta voz de aliento, con esta voz de sabiduría a toda esta persona que realmente quiera encontrar un cambio positivo en su vida. Una persona que ya en estos momentos esté cansada, esa persona que ya esté cansada de tanto batallar, de tanto sufrir, de tanto ir y buscar ayuda por un lugar, por otro, pero que desafortunadamente no haya podido encontrar una solución. Yo lo invito, hermano de mi alma, para que usted pueda llamar, para que se acerque, para que asimismo pueda encontrar una respuesta verdadera y absoluta ante este problema, ante esta dificultad. Recuerden que soy el maestro Juan Diego, soy una persona que tiene un sabio conocimiento, tengo un amplio recorrido alrededor de muchas partes para que asimismo pueda tener este sabio, esta orientación, tener este conocimiento. Y este conocimiento que lo quiero brindar con todos ustedes, hermanos de mi alma, que estén sufriendo y que estén batallando con tantos problemas causados por entidades negativas, por la maldad, por el daño, dándose cuenta usted, hermano de mi alma, que cada día se destruye, se opaca, se daña más su hogar, su relación, que cada día usted va más rumbo al fracaso, intentando, buscando, queriendo salir adelante, pero las cosas no se le dan. El dinero que llega a sus manos, como llega, se va, se desaparece, se desintegra entre sus dedos, dándose cuenta usted, hermano de mi alma, que esas enfermedades que cada día me le están atormentando, cada día me le están destruyendo, cada día me le están opacando más su vida, dándose cuenta de que usted no puede salir adelante, de que siempre hay algo o alguien que quiera dañarle, opacarle o destruirle su vida. Así es que si usted quiere desengañarse, quiere encontrar un cambio, quiere encontrar una solución, aquí me encuentro, aquí estoy todos los santos días, listo y presto para poderle ayudar a retirar y apartar cualquier entidad negativa, maldad o daño, hechizo, alumbramiento, como se le quiera usted llamar. Igualmente, aquí estoy y aquí me encuentro.
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4: Siga llamando, siga comunicándose, siga encontrando una respuesta, siga encontrando una solución ante este problema, ante esta dificultad que le está atormentando, que le está acabando y que le está destruyendo a usted su vida de una forma lenta, lenta pero destructiva. Así es que, hermano de mi alma, no lo piense, no lo dude más. Recuerde que aquí en esta ciudad de Este, su amigo y servidor, el maestro Juan Diego, sanando, curando, aliviando a este hombre, sanando, curando, aliviando a esta mujer que tanto ha batallado, que tanto ha sufrido en su vida, esta relación que se está acabando, que se está destruyendo a pedacitos, que ya no es la misma relación que tenían antes. Usted, hermano de mi alma, que se está dando cuenta que sus hijos se están perdiendo en el mal camino, en el mal vicio, que sus hijos ya no son esas personas que eran de antes, que usted, hermano de mi alma, se está dando cuenta que las cosas se las están moviendo, está escuchando ruidos extraños en su casa. Usted, hermanito de mi alma, que se está dando cuenta que siente unos olores fétidos, olores fuertes, extraños alrededor de su casa, hermanito de mi alma, ahí le pueden estar haciendo un daño. Este negocio que con mucho esmero, con mucho esfuerzo, con mucho sacrificio usted emprendió, empezó, y ese negocio no se ha dado como tiene que darse, o que se está dando cuenta que las personas o la clientela cada día se está alejando, se está apartando, se está retirando más de ustedes, hermanitos de mi alma, que las personas llegan, pero llegan es de paso porque no se arriman. Esto nos muestra y nos dice que hay algo malo, que hay algo negativo que estén haciendo o que estén realizando. Así es que, hermanitos de mi alma, usted puede llamar, puede encontrar un cambio, usted puede encontrar una solución total y definitiva ante este problema, ante esta dificultad, para que asimismo podamos encontrar esta solución completa y total.
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4: ¿Listos y dispuestos? Bueno, listo y dispuesto para poderle ayudar. Listo y dispuesto para poderle sacar de este problema, para poderle ayudar a retirar y apartar todas estas enfermedades, todos estos malestares, todas estas perjudicaciones que hayan hecho o que hayan realizado en contra de su vida. Así es que, hermanos de mi alma, no lo piense más, no lo dude más. Regáleme su fecha de nacimiento, que yo voy a estudiarla y le voy a decir a usted con claridad y exactitud ante lo que está pasando, ante lo que está aconteciendo en su vida. Soy el maestro Juan Diego. Estoy aquí en esta ciudad todos los santos días atendiendo, curando a este hombre, a esta mujer que ya está cansado de tanto batallar. Quiero que escuchemos esta oración, una oración para que usted pueda encontrar un recogimiento, una paz, una tranquilidad en su vida.
5: Padre Dios Todopoderoso, fuente de salud y del consuelo, que has dicho, yo soy el que te da la salud. Acudimos a ti en este momento, en el que por la enfermedad experimentamos la fragilidad de nuestros cuerpos. Ten piedad, Señor, de los que están sin fuerza. Devuélveles la salud y quedarán sanos. Haz efectivos los tratamientos médicos. Libérales de los efectos secundarios de la medicina y haz lo que la medicina no pueda hacer. Realiza un milagro de tu amor y concédeles la salud del cuerpo, la paz en el alma, para que los liberes de toda enfermedad y recobradas las fuerzas puedan servirte mejor a ti y a nuestros hermanos. Lo pedimos en el nombre de tu Hijo Jesucristo, con la Virgen María nuestra Madre, orando en la fuerza del Espíritu Santo, a ti que vives y reinas por los siglos de los siglos. Amén.
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4: Tenemos una llamada en estos momentos. Y bueno, regáleme su fecha de nacimiento, por favor.
8: 10 de julio.
4: ¿De qué año?
8: Del 93.
4: ¿Del 90 y qué?
8: 3.
4: Del 93. 10 de julio de 1993. Persona regida por el signo zodiacal de Cáncer.
8: Sí.
4: Veo que su ángel protector es Gabriel. Planeta regente para usted es la luna. Metal es plata. Piedra vibratoria es violeta. La piedra vibratoria es la perla, perdón. Color para usted es el violeta. Y el día favorable es el día lunes. Aquí alrededor de esta fecha de nacimiento, hermanita de mi alma, yo le pregunto una de las cosas, hermanita de mi corazoncito. ¿Usted ya ha ido a buscar ayuda a otros lugares?
8: No.
4: ¿Nunca ha ido a ninguna, con ninguna persona a que le hagan limpias, a que le pasen huevos, pirules, o que le hayan hecho algo, que le hayan leído las cartas?
8: No, nunca.
4: ¿Por qué le digo yo, por qué le pregunto yo esto, hermanita de mi corazoncito? Porque es que en esos momentos, alrededor de la fecha de nacimiento, puedo sentir y puedo percibir una energía bastante fuerte y bastante negativa alrededor de su vida. Usted es una persona que es trabajadora, una persona que no se queda esperando que las oportunidades lleguen a su vida, sino que siempre está enfrentándose a la vida, pero el dinero no le está luciendo, no le está rindiendo. Una personita que agarra el dinero como, es como agarrar un puñado de agua. Llega a sus manos y como llega, así mismo se desaparece, se va. ¿Es así o no es así?
8: Sí.
4: Entonces vea, si usted quiere que yo le ayude, sí es importante de que pueda venir aquí conmigo para que podamos tomar una consulta personal y privada, yo le pueda mostrar ese daño, porque una cosa muy diferente es lo que yo aquí le pueda estar diciendo a lo que usted pueda estar viendo con sus propios ojitos, ¿verdad?
8: Ok.
4: Entonces vea, te vas a traer lo siguiente, apunte por favor, apunte porque lo que no se apunta se olvida.
8: Sí, déjeme dar una pista.
4: Se va a traer por favor usted una veladora de color blanca y se va a traer una veladora de color amarilla porque vamos a armonizar su campo áurico. Se va a traer una botellita de agua bendita. Si no tiene agua bendita, tráigase agua natural. Se va a traer, por favor, 3 varitas de incienso de copal y una cabecita de ajo macho.
8: Okay.
4: Eso me lo va a traer dentro de una bolsa negra para evitar el mal de ojo.
8: Ok.
4: Bendiciones, hermanita de mi alma. Siga llamando, siga comunicándose, siga encontrando una respuesta, siga encontrando una solución. Hermanitos de mi alma, ya se me terminó el tiempo por el día de hoy. Vamos a escuchar nuevamente el día de mañana. Recuerden que a esa misma hora, todos los santos días, usted encuentra a este su amigo y servidor aquí detrás de este micrófono, guiando y orientando a estas personas. Me despido de todos ustedes. Paz y armonía, mis hermanos del alma.
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0: Revista del Consumidor Radio. ¿Alguna vez te has preguntado qué contiene la pasta dental que usas todos los días? Si no lo sabes, quédate porque hoy en Revista del Consumidor Radio te enseñamos cómo preparar tu propia pasta dental en casa. Y lo mejor, su preparación te toma solo 30 minutos. ¡Acompáñanos! 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
1: Hoy vamos a preparar una tecnología doméstica, que es una excelente alternativa a los productos industrializados. Pasta dental. Además, es una receta validada por el Laboratorio Nacional de Protección al Consumidor.
0: Antes de comenzar, te compartimos los ingredientes que vamos a necesitar. 3 cucharadas de agua purificada, 2 cucharadas de glicerina pura, 2 cucharadas de lauril éter sulfato de sodio, media cucharadita de carboximetil celulosa, 1/4 de cucharada de carbonato de calcio, 1/4 de cucharada de mentol y 6 gotas de esencia de menta.
1: Ahora, los utensilios que debemos tener a la mano son una cuchara sopera, una cucharita cafetera, un tazón pequeño de vidrio, un tarro pequeño de plástico con tapa y un batidor de globo. Una vez que tenemos todo listo, vamos al procedimiento.
0: En el recipiente de vidrio, comenzamos vertiendo agua purificada, la glicerina y el mentol. Mezclamos con ayuda del batidor de globo hasta integrar los ingredientes. Sin dejar de mover, agregamos carbonato de calcio y la esencia de menta.
1: Después, incorporamos el lauril éter sulfato de sodio y agitamos suavemente hasta que se disuelva por completo. Poco a poco, añadimos la carboxilina y metilcelulosa lentamente sin dejar de mover, hasta obtener una mezcla homogénea y con una consistencia más sólida.
0: Por último, envasamos la pasta dental en el tarro, tapamos muy bien y etiquetamos con la fecha de elaboración y de caducidad. En este caso, esta pasta tiene una caducidad de 6 meses y rinde aproximadamente 63 gramos o bien 50 mililitros.
1: Es importante que tomes en cuenta algunas recomendaciones de uso. Este producto no debe ser utilizado por menores de 6 años. En el caso de niñas y niños mayores de 6 años, puede sustituir el mentol por esencia de cereza. Si tienes sensibilidad dental, recuerda consultar previamente a tu odontóloga u odontólogo. Para conservar mejor el producto, te recomendamos mantener el recipiente bien cerrado, en un lugar fresco y seco y fuera del alcance de niñas y niños. Recuerda que todos los ingredientes que utilizamos en esta tecnología doméstica pueden encontrarse en establecimientos donde vendan productos de cuidado personal, belleza o cosmética, también conocidos como droguerías.
0: Preparar tu propia pasta dental en casa tiene varios beneficios. Requiere pocos ingredientes, son fáciles de conseguir, tiene certeza sobre su origen y además representa un ahorro económico. Incluso esta receta puede ser el inicio de un nuevo emprendimiento.
1: Anímate a preparar tu propia pasta dental y etiquétanos en Instagram usando el hashtag Tecnología Doméstica Profeco.
0: También puedes consultar esta tecnología doméstica en nuestro canal de YouTube, Profeco TV.
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qué placer saludarlos en esta tardecita sabrosa, en esta tarde, deliciosa tarde de miércoles, mitad de semana, miércoles 30 de septiembre. Hoy se acaba septiembre. Hoy le damos en la torre a este mes número 9, ya para mañana proceder al mes de octubre. Fíjate, sin querer queriendo, ya el día de mañana es el mes de octubre y qué gusto, qué placer saludarlos a través de la mejor FM 103.7. ¿Qué onda? ¿Qué plan? ¿Qué andan haciendo? Los saludo, Manuel Aguilar, contigo hasta las 7 de la tarde para que me digas qué onda, qué plan. Y yo con todo el gusto del mundo pues te voy atendiendo ahí a través del WhatsApp para que me escribas, para que me digas lo que tú gustes, lo que tú mandes y desees. Y yo con todo el gusto del mundo pues te vamos atendiendo, ¿verdad? Oye, soy Manuel Aguilar, entonces vamos a la música y luego, no te creas, 618-233-2010, 618-233-2010, teléfono de WhatsApp para que ya me vayas escribiendo en el WhatsApp o bien me sigas en las redes sociales de la radio, la mejor FM 103.7 Durango. Estamos en Facebook, Instagram y TikTok. Y luego, yo estoy como Manuel Aguilar, mi Facebook, Manuel Locutor Aguilar, mi página, Manuel.lamejor, mi Instagram, para que me sigas en las redes sociales. También ahí me puedes ver qué ando haciendo, platicando, dónde andamos y todo lo demás, ¿verdad? Entonces, pues ya estamos aquí e iniciando un día más de labores aquí a través de la mejor FM 103.7. Y para mí es un gusto, es un placer acompañarlos en esta tarde. Si está comiendo, muy buen provecho. Oigan, que de hecho, fíjate, el día de hoy llegó un aguacero sabroso, como el día de ayer, con eso de las 2 de la tarde, al menos por el lado de la zona centro, cayó un aguacero, pero bien fuerte, el día de ayer y el día de hoy. Entonces, me llama

A ver, ¿quién más anda por acá? Dice, a ver. Ay, no le hace mensaje abrirlo. Pero bueno, déjalo, cierro. Porque si no voy a perder después la lista, ¿verdad? Se me debe marcar. Marcar como no leído, ahí está. Dice, buenas tardes, buenas, Manuel. Dice, tarde, ¿me puedes poner con una rolita de Río Grande? El tú y yo, por favor, Manuel. Un beso en la máquina de hacer churros. Ok, ya está. El tú y yo. Entonces, ahí regreso para seguirlos complaciendo a través de la mejor FM. Vámonos a la música en este maravilloso y espectacular miércoles. Qué gusto, qué placer saludarlos a través de la mejor FM. Es la música del conjunto Primavera. Se llama Ave Cautiva. Buenas tardes.

Dios santo, ya son las... solo nos esperan ya 4 minutos para que den las 5 de la tarde, 4 minutos, y serán las 5 de la tarde a través de la mejor FM 103.7. Y aquí andamos a la orden, a la orden para el desorden. Ustedes platíquenme, díganme qué onda, qué plan, y yo con todo el gusto del mundo, pues los atiendo, ¿verdad? Los atiendo ahí en el WhatsApp, 618-233-2010, 618-233-2010, la neta, para que me platiquen todo lo que ustedes gusten, lo que ustedes, me informen, y yo con todo el gusto del mundo, vamos viendo, ¿verdad? Vamos viendo, pero bueno, miren,

0: próximo lunes de octubre. Ahí en el Pilar de Zaragoza tenemos evento con la Fe Norteña de Toño Aranda en nuestro gran baile de aniversario. Todos cordialmente invitados este próximo lunes 12 de octubre. Cordialmente invitados a toda la gente, a mi hermoso Pilar de Zaragoza, para que vayan a disfrutar, para que vayan a gozar de este eventazo de lujo que lo vamos a aventar el próximo lunes 12 de octubre, para que vayan a disfrutar, para que vayan a gozar y a pasarla bien a gusto. Además, también va a estar amenizando el Imperio Aranda, para que ustedes ahí estén al pendiente, para que ustedes nos acompañen. Son cordialmente invitados todos ustedes a disfrutar, a pasarla de lo mejor. Desde el viernes 9 de octubre tenemos eventos en el Pilar de Zaragoza, tenemos el baile Coronación de la Reina, y luego el sábado 10 de octubre nuestro ya tradicional rodeo. Este domingo 11 tenemos el coleadero. El coleadero va a ser el domingo 11 de octubre. Ahí los esperamos a todos ustedes. Y por la noche tenemos también ¿qué más tenemos? Tenemos la quema de pólvora en honor a nuestra patrona, nuestra Madre Santísima, Nuestra Señora del Pilar, el domingo 11. Y luego el lunes muy temprano los desfiles. Y luego ya por la noche tenemos el bailazo con la Fe Norteña, ¿verdad? Entonces, déjame voy a un corte y luego ya regresamos a través de la Mejor FM. Aquí nomás, ahí vengo, no se vaya, vamos a un corte bien chiquito.
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0: 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Oye, ya regresamos después de este pequeño corte comercial. Ya son las 5 de la tarde con un minutillo. Y aquí andamos a través de la Mejor FM 103.7. Aquí nomás, para que me digas qué onda, qué plan, qué hay que hacer en este miércoles, mitad de semana, para que me vayas diciendo lo que tú gustes, lo que tú mandes. Y yo con todo el gusto del mundo, pues te voy a atender, ¿verdad? En allá en el WhatsApp 618-233-2010. Y vamos viendo, vamos viendo. A ver, entonces, a ver, cámara. Vamos a ver, dice el vato más complaciente. Gracias, mi Manuel. Gracias a ti por estar en sintonía. Dice, muchas gracias por conocerme, Manuelito. Gracias, usted siempre me complace. Gracias, Ande. Gracias a usted, mi Lupita, por estar en sintonía. Le mando un saludote con todo el gusto del mundo. Dice, buenas tardes, compa Manuel. Aquí reportándome desde el estado de Morelos para pedirte una rolita de Julián Álvarez. Lo tienes todo dedicada para todas las hermosas flores de Durango. Benditas ellas. Saludos al funcionamiento San Ángel y al Río Dorado. Excelente tarde de miércoles. Gracias, compa Manuel. Ya está, con todo el gusto del mundo. Esa de lo tienes todo. Lo tienes todo, todo. A ver, lo tienes todo, todo, todo. La de nunca había amado como a ti. Dice por acá, buenas tardes, Manuel. ¿Me podrías poner la canción de Tan Solo Una Noche de La Fe Norteña, por favor? Saludos desde Phoenix, Arizona. Ya está, con todo el gusto del mundo. Tan solo una noche te pido, mi bien. Ok, entonces vamos rápido a la música y luego ya regreso aquí nomás en La Mejor FM. Es Julián Álvarez, el rey de las taquillas. Se llama Lo Tienes Todo. Aquí nomás, buenas tardes.

0: las 5 de la tarde, ya con 10 minutos. Las 5 de la tarde con 10 a través de la mejor FM 103.7. Aquí nomás, aquí nomás. Oye, dice, compa Benny, póngase la de Tacata, el conjunto Nuevo Amanecer. Porfa, saludotes y buena tarde. Con saludos para la raza de Gabino Santillán. Ok, saludos a la gente de Gabino Santillán con todo el gusto del mundo. Llego el ritmo del Tacata, que toda la gente lo va a bailar. El tacatá, tacatá, tacatá. 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Tacatá del conjunto Nuevo Amanecer. Ok. A ver, espérame porque si la tengo por acá. Tengo de pensar yo que si está por acá. Ok, ya la encontré. A ver, dice por acá. A ver, te escucho y se me alegra el corazón. ¡Mi preciosa! Te mando un abrazote, corazón, ¿eh? Te mando un abrazototote con todo mi cariño y tu besote también. Obviamente. A ver, ¿qué dice por acá este audio? Buenas tardes.
1: Por eso, Manuel, ¿y los buitres? ¿Qué pasó con los buitres?
0: Para el año que entra, mijo, te los traigo. Si tú tienes evento, tráelos tú, ¿verdad? Pero para el año que no te los traigo. Hoy no me anden diciendo porque, miren, hoy me puse a dos personas. Discutí con dos personas, en la mañana con una y no. Entonces, me los puse así. Hoy no vengo de buen humor, la neta, ¿eh? Así que ni me anden buscando. Dice, ¿qué rollo, mi Manuel? ¿Cuándo me invitas a la radio y a la cabina? Cuando gustes, aquí te espero con todo el gusto del mundo. A ver, dice, buenas tardes, Manuel, una canción de India Perra, te estoy escuchando en El Salvador, soy de Durango, ánimo, raza, los de Durango somos la mera vena, nos respetan donde sea, eso es todo, como debe de ser, la neta. Pero bueno, vámonos a la música y luego ya regreso para complacerlos, 618-233-2010, aquí nomás en La Mejor FM, buenas tardes.

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1: Véngase toda mi plebada, vamos a bailar un zapateadón. Oye, ya son las 5 de la tarde, ya con 20 minutos. Las 5 de la tarde con 20. A través de la mejor FM 103.7. Aquí andamos, aquí andamos. ¿Verdad? Complaciéndolos y demás. Oye, dice, a ver, dice Manuel, buenas tardes, ¿puedes poner la canción de los 500 novillos? Con saludos a la raza del Arenal, por favor, gracias, excelente tarde. Ya está, con todo el gusto del mundo, con todo el gusto del mundo. Los 500 novillos, con Montes de Durango, se va a mandar con Montes, ¿verdad? Dice Manuel, buenas tardes, una rolita. A ver, espérame. Ah, sí. Una rolita de Polo Urías. Gracias, ok, contigo. ¿Se llama la canción? O oh, gracias conmigo. Ok, entonces. Déjenle, mando una de Polo Urías, una de los 500 novillos. Y ya regresamos a la mejor FM. Aquí nomás.

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1: Vamos a un corte y luego ya regresamos. Ya son las 5 de la tarde. Ya las 5 de la tarde con 27 minutos a través de La Mejor FM. Aquí nomás, buenas tardes. Vamos a un corte bien chiquito. Ahí vengo, no se vaya, no se vaya.
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4: Hemos regresado después de un corte, comercial, así bien chiquititito como yo. Ya regresamos, ya son las 5 de la tarde, ya con 30 minutos. Y estamos a través de la mejor FM, ya son las 5 y media. Fíjate, santo niño de plateros, qué rápido. 618-233-2010, 618-233-2010. Me dices qué onda, qué plan. Y yo, con todo el gusto del mundo, vamos viendo qué hacemos, ¿verdad? Vamos viendo qué hacemos. A ver, dice por acá a través de la mejor FM, me están pidiendo una rolita de la Fiera de Ojinaga. A ver, déjenles busco cuál de la Fiera de Ojinaga, nada más para escucharlo, dicen. A ver, el globo desinflado. Sí, el globo desinflado, se las mando, ya está. Dice Manuel, buenas tardes. Una de los cadetes, los cadetes de Linares, la de la mamá. Ah, caray, ¿cuál es esa? ¿Cuál es esa, la de la mamá? A ver, ahorita veo a ver cuál es esa, la de la mamá, y luego vamos viendo, vamos viendo a ver qué onda, a ver qué plan. A ver, a ver, dos coronas a mi madre, ¿será esa? Dos coronas a mi madre, al panteón voy a llevar, ok, ya está. A ver, entonces, mando esas rolitas y luego ya regreso a través de la mejor FM, a través de la mejor FM ya regreso, y luego ahí se las mando. Es la Fiera de Ojinaga, se llama Globo Desinflado, aquí nomás en la mejor FM. Buenas tardes.

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1: Dos coronas a mi madre, al panteón voy a llevar. Escuchamos la música de los Cadetes de Linares. Oigan, que van a estar también ahí en Pino Suárez, próximo 17 de octubre en el Coleadero. Ahí los esperamos, ahí por supuesto está también el señor Bailes, que es quien hace estos eventos. Le mando un saludote a mi buen amigo Don Beto Valtierra y por supuesto sus cadetes, que yo digo que también son mis cadetones de Linares, ¿verdad? Entonces, a ver si los jalamos para que nos hagan unas rolillas, ¿verdad? O alguito, vamos viendo. A ver, dice por acá, me están pidiendo, Manuel, buenas tardes, una rola de La Firma, La Llamada. Gracias, La Llamada es para decir que poco a poco pierdo la zoron. Ok, ya está. A ver, ahí se las mando y luego voy a mandar una de La Maquinaria Norteña que se llama Eres Ese Algo. Ay, qué bonito es estar enamorado, la neta, la neta, se sabe que estar enamorado es lo mejor, es de lo mejor. Vámonos pues a la música y los complazco. 618-233-2010 es La Llamada, es La Firma, aquí nomás en La Mejor FM. Soy Manuel Aguilar, buenas tardes.

0: Vamos a un corte comercial y luego regresamos a través de la mejor FM. Solo nos separan ya 16 minutos para que den las 6 de la tarde. Recuerde que a las 6 nos vamos ahorita con el artista invitado. Vaya pensando qué onda, ¿eh? Vamos a un corte comercial y ya regresamos.
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4: ¿Cuánto cuesta?
5: Eso sale en 60 pesos.
4: 60 pesos. Y entonces esta, ¿en cuánto me la puedes dejar?
5: En 50.
4: Para llevármela así como para animarme.
5: Así es.
4: ¿En 50 pesos? Ok, ¿y si te compro dos?
6: ¿Cuántas veces has escuchado esa frase frente a un puesto de artesanías? Parece algo inocente, casi un juego. Pero, ¿alguna vez te has preguntado cuántas horas de trabajo, cuántas generaciones de conocimiento y cuántas manos están detrás de ese alebrije, de ese huipil, de ese barro negro que quieres llevarte por la mitad de su precio? El regateo es una práctica tan antigua como el comercio mismo. En México, tiene raíces profundas. Durante siglos, fue parte esencial de la vida en mercados y plazas. Un diálogo entre comprador y vendedor que iba más allá del dinero para convertirse en un vínculo social. Un acto de convivencia donde ambas partes salen ganando. Un centro de investigación ha estudiado el comportamiento de pequeños negocios artesanales que operan en condiciones de subsistencia y la conclusión es clara. El regateo indiscriminado que antes era juego, hoy tiene consecuencias graves.
7: El proceso es mucho tiempo. Por ejemplo, se tiene que urdir, enrollar el hilo, pero es todo esa mano.
6: Detrás de cada artesanía hay una inversión que no se ve. Horas de trabajo meticuloso.
8: Materias primas que cada vez cuestan más.
6: Y la aplicación de técnicas que son patrimonio cultural transmitidas de generación en generación. Una pieza de barro negro de Oaxaca puede llevar días de moldeado, secado y bruñido a mano. Un rebozo puede requerir semanas en el telar. Cuando regateamos sin considerar eso, no solo minimizamos el valor de un objeto, afectamos directamente el sustento de una familia. Las ganancias del día de un artesano se van en lo básico: comida, salud, escuela, techo. Y los números hablan. Según el INEGI, las artesanías representan casi el 18% del Producto Interno Bruto Cultural de México,
8: la actividad que más aporta a ese sector.
6: Se estima que más de 8 millones de mexicanos elaboran productos artesanales, la mayoría de manos de mujeres indígenas. Sin embargo, el salario promedio de un artesano en 2025 fue de apenas 6.580 pesos al mes.
8: Y el problema es más profundo de lo que parece.
6: Desde hace años, las artesanías se perciben como simples souvenirs, lo que fomenta la búsqueda de precios bajos y desconoce el esfuerzo, la creatividad y el tiempo invertido en cada pieza. El regateo sistemático contribuye a una consecuencia dolorosa. Las nuevas generaciones ya no encuentran económicamente viable continuar con el oficio de sus padres y abuelos. El legado se rompe. La próxima vez que tengas un alebrije de Oaxaca, un rebozo de Tenancingo, un barro de Mata Ortiz o un bordado de Tenango entre las manos,
8: recuerda que no estás comprando un souvenir.
6: Estás sosteniendo siglos de historia, identidad y oficio. La UNESCO lo dijo claro. La artesanía es quizá el sector cultural donde más se percibe la tensión entre economía y cultura. Pregunta cuánto tiempo le tomó hacerlo, qué materiales usó,
8: de dónde viene la técnica.
6: Y antes de pedir rebaja, hazte la pregunta que de verdad importa. ¿Cuánto vale para ti que ese conocimiento siga existiendo? Un guión de Leonardo Santiago con información del portal Ciencia UNAM. Les saluda Mónica Genis.
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6: ¡Ele! Seguimos, seguimos con más. Solo nos separan 8 minutos ya para que den ya las, ¿qué van a hacer, santo Dios? Ya las 6 de la tarde, fíjate. No, hombre, si les digo, ¿verdad? Si les digo. A ver, entonces, a ver, vamos a ver quién anda por acá a través de nuestro WhatsApp. ¿Quién ya está en sintonía? Recuerda que ahorita a las 6 de la tarde nos vamos con, con el artista, invitado el día de hoy. ¿Verdad? Con el artista invitado del día de hoy. Entonces, voy a mandar ahorita unos guapanguitos sabrosos, deliciosos. Y luego ya regreso para complacerlos. 618-233-2010. Aquí nomás, ahí vengo, no se vaya, sobres. ¡Vámonos, vámonos, pues!

0: Oigan, vamos a un corte y ya regresamos. Ya estamos despidiendo. Se dejó venir el rancho, pero ahorita a las 6 de la tarde tenemos. Tenemos ahorita el artista invitado, ¿verdad? ¿Quién va a ser? No lo sé, pero ahí vamos a regresar ahorita para que vaya pensando, vaya viendo a quién se le antoja escuchar y luego ya regreso, ¿verdad? Aquí nomás en La Mejor FM. Buenas tardes, ahí vengo, no se vaya.
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0: viernes, ya a las 6 de la tarde con un minutillo a través de la mejor FM 103.7. En esta última hora de programación, la última hora que estoy con todos ustedes, recuerden que me voy a las 7 de la tarde, a las 7 en punto me le voy. Entonces, para que ahí me diga qué onda, qué plan, pero ahorita recuerden que de 6 a 7 tenemos el artista invitado de la tarde. ¿Quién va a ser? No lo sé, la neta. En ese momento, espero sus propuestas, 618-233-2010, para meterlo a votación, para someterlo a votación y luego ya vamos viendo y demás, ¿verdad? Ya tengo la primera propuesta de la tarde, dice, propongo al Recodo, ya está. El Recodo es la primera propuesta de la tarde. El Recodo, si quieres, me estoy contigo. Dice, buenas tardes, Grupo Firme, ¿ok? Segunda propuesta, Grupo Firme, ¿verdad? Y luego dice La Adictiva, tercera propuesta, La Adictiva, Banda San José de Mesillas, Adictiva. Y luego, ¿Los Linderos? Ah, yo dije, ¿qué? Ok, la otra propuesta son Los Rieleros del Norte. A ver, dice, propongo a Paraíso Tropical, ok, una propuesta más. Paraíso Tropical. Dice, buenas tardes, Meni, propongo al Commander. Ya me hartó que ganara Laberinto. Ok, el Commander es otra. Mi hermano ha ganado una vez el Laberinto. Dice, buenas tardes, propongo a Mandingo. Ya está, con esas meras cerramos y nos vamos a la votación. 618-233-2010. Tengo a Mandingo, tengo al Recodo, Grupo Firme, La Adictiva, Los Rieleros del Norte, Paraíso Tropical y el Commander. 618-233-2010, 618-233-2010. Recuerde que si usted propuso, usted no puede votar si usted propuso, ¿verdad? Entonces, abro el espacio para la gente que vaya a votar por cualquiera de estos artistas del Recodo, Grupo Firme, La Adictiva, Los Rieleros, Paraíso Tropical, El Commander y Mandingo, que quieran escuchar toda la hora completa de 6 a 7 de la tarde. Este artista maravilloso, ¿eh? ¿A quién quiere escuchar? No lo sé, la neta, para que vaya a disfrutar, para que vaya a gozar, y pues bueno, ¿verdad? Vaya viendo. Y ya usted me dice, me platica. Y pues así de simple y así de sencillo. Les mandamos esta rola. Ya tengo algunos votos por acá. Dice, buenas tardes, mi Meni. Mi voto son por Los Rieleros del Norte. Ok, el primer voto y agarrando la delantera son Los Rieleros del Norte. Dice el Tomander. Saludos para el pelón. Ahora que el Tomander ya está. El Commander, otro voto. Veamos uno, el Commander. Uno, Los Rieleros del Norte. Dice Paraíso Tropical. Ok, Paraíso 1, Rileros 1, el Commander 1, 618-233-2010, 618-233-2010. Usted vota y usted decide por cuál nos vamos a ir en este momento para que usted me vaya platicando y me vaya diciendo lo que ustedes vayan a votar, ¿verdad? Tengo un voto para Los Rieleros, tengo un voto para Paraíso y tengo un voto para el Commander, ¿verdad? Para que me vaya usted ahí platicando. Dice, buenas tardes. A ver, tengo un audio, ¿qué hice este audio?
1: Adictiva.
0: La adictiva Banda San José de Mesillas tiene un voto. Uno de Los Rieleros, Paraíso Tropical y el Commander. Dice, por el Commander soy...